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1: 8:30.
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0: 9:30.
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1: 11:30.
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1: Cuatro, 46.

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1: 4.

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1: 5:44.
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0: 6-2.
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0: Esta es la hora, son las 6 de la mañana con 8 minutos, 6 con 8. 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

Esta es la hora, son las 6 de la mañana con 11 minutos, 6 con 11. 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

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Son las 6 de la mañana con 14 minutos, 6 con 14. 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

de la hora, son las 6 de la mañana con 16 minutos, 6 de la mañana con 16. 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

0: 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Esta es la hora, son las 6 de la mañana con 21, 6 de la mañana con 21. Vamos a ir con información desde exteriores. Adelante, don Serafín, lo escuchamos.
1: Sí, muy buenos días para usted, don Eber, a los oyentes de Radio Melodía. Muy buenos días. Bueno, para indicar que el día de ayer se ha logrado la captura de dos sujetos que estaban robando cables subterráneos. Esto ha sucedido en la organización Corazón de María, en la Manzana C, lote 2, justamente ahí se producía este robo del cableado subterráneo. Fueron los vecinos los que alertaron al personal de seguridad ciudadana de la Municipalidad Distrital de José Luis Bustamante y Rivero, y ellos llegaron al lugar logrando intervenir. Al parecer serían dos hermanos los que han sido detenidos. Un tercero, que estaba a bordo de un vehículo, ha logrado fugar del lugar. Posteriormente, fueron trasladados a la comisaría de José Luis Bustamante y Rivero, porque tuvo que intervenir la Policía Nacional al haber sido capturados estas dos personas, reitero, en la organización Corazón de María C2. Estos sujetos ya tenían buena cantidad de cableado y justamente al momento de que han sido intervenidos, estaban con una indumentaria, pues, como si fueran obreros de una empresa de telefonía, y fueron capturados estas dos personas. Al parecer serían hermanos de apellido Raimundo, pero esto está todavía en investigación que está realizando la Policía Nacional. Y ya cambiando de información, don Eber, el día de ayer se ha realizado en diferentes lugares mítines, en algunos lugares han inaugurado locales, cierres de campaña, y han tomado la vía pública. Llámese, por ejemplo, en Selva Alegre, Pau Carpata, Mariano Melgar, José Luis Bustamante, prácticamente en todos los distritos ya han, prácticamente están exagerando en cuanto al tema de cierre. Felizmente ya falta poco para que el siguiente domingo ya estamos realizando las elecciones y esperando puede que ya culmine este tipo de, caravanas, aparte de los mítines que, por ejemplo, ayer han habido, y lo peor es que en estos mítines exageran en la bebida alcohólica. Se posesionan las señoras poncheras en estos eventos, porque vienen conjuntos inclusive de la capital de la República, y es por eso que se presenta pues algunas agresiones, peleas que se dan por la ingesta de estas bebidas alcohólicas en estos mítines que están haciendo los candidatos. Es la información, nosotros estaremos moviendo. Adelante usted.
0: Muchas gracias por la información, por la noticia, don Serafín. Nosotros vamos a continuar con más canciones, música para todos los oyentes de Radio Melodía, para todos ustedes que siempre escuchan la radio, que siempre escuchan Melodía. Esta es la hora, son las 6 de la mañana con 25 minutos. 6 de la mañana con 25.

0: 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Melodías, domingo fin de semana, un domingo familiar, un domingo escuchando la radio.
1: Con el permiso de los presentes.
0: 6:27.
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0: Esta es la hora, son las 6 de la mañana con 30 minutos, 6 con 30. Vamos a ir a una pequeña pausa y luego regresamos con más aquí en Melodía, la radio que está en su corazón, la radio del primer lugar en sintonía, la FM de Melodía. Vamos al corte y ya volvemos.
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Esta es la hora, son las 6 de la mañana con 34 minutos. 6 de la mañana con 34, siempre con la bendición de Papá Dios. Siempre con la bendición de nuestro Creador para que todo nos salga muy, pero muy bien. 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

Esta es la hora aquí en Melodía. Son las 6 de la mañana con 37. 6 de la mañana con 37. Nosotros continuamos con más canciones. Música para ustedes, para todas las personas que siempre escuchan la radio en esta parte de la mañana. Son las 6 con 37, la radio del primer lugar en sintonía.

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En la hora son las 6:40 minutos. 6:40. Toda la música variada en una sola radio. Las canciones que siempre escuchan aquí en Melodía 6:41.

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Somos Melodía, la radio que está en su corazón, la radio del primer lugar en sintonía, tocando de todo, pero en esta primera hora de programa, tocando las mejores baladas, los mejores boleros y las mejores rancheras en Radio Melodía. Esta es la hora, son las 6 de la mañana con 47 minutos.

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1: 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La tequilera no canta en esta parte del programa. Son las 6 de la mañana con 50 minutos. 6 de la mañana con 50 minutos en la radio del primer lugar en sintonía. Un domingo diferente, un domingo familiar, un domingo escuchando Melodía.

0: qué buena canción, ¿ah? ¿Eh? Qué buena canción aquí en Melodía. Desde la hora son las 6:54. 6:54 en la radio que está en su corazón, la radio del primer lugar en sintonía. Vamos a continuar con más canciones. Un saludo para todas las personas que están de cumpleaños el día de hoy, para todos los amigos, para las señoras, señoritas que hoy cumplen un añito más de vida. ¡Felicidades! ¡Bendiciones! Y estas son las mañanitas para ustedes que están de onomástico, escuchando Melodía. Hoy domingo, fin de semana. Domingo.
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Las mañanitas para todos los amigos, para todas las personas que están de onomástico. Somos Melodía, la radio que está en su corazón.

Dos minutos para las 7 de la mañana. Uy, qué rápido pasa el tiempo, ¿ah? Compartiendo las mejores canciones. Lo bolero, las rancheras. Hoy domingo, fin de semana.

0: 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Vamos a la pausa y ya regresamos.
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0: 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Bienvenidos y bienvenidas a una nueva hora. Esta es la hora, son las 7:02. Uy, qué bonito, ¿ah? ¿Eh? Arrancando unos nuevos 60 minutos aquí en Melodía, la radio que está en su corazón.

Somos Melodía 104.3, tocando de todo. Qué buena canción de Vicente Fernández en esta parte del programa, en esta parte de la mañana, tocando de todo en esta nueva hora. Gracias por esa sintonía a todos los amigos que siempre escuchan la radio, a todas las personas que están todos los días con Radio Melodía, la radio que está en su corazón. 7:05, 7:05, compartiendo las mejores canciones, la mejor música variada en esta parte del programa, aquí en Melodía, la radio que está en su corazón, la radio número uno. 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

Melodía 104.3, tocando de todo. A todos los amigos que escuchan la radio aquí en el cercado de Arequipa, a todos los amigos que están escuchando la radio en su casita, ahí en los diferentes distritos, tocando, escuchando Melodía y tomando su rico desayuno. Gracias por esa sintonía, gracias a ustedes por estar siempre con Radio Melodía. Un domingo diferente, un domingo familiar, un domingo escuchando la mejor radio. 7:10, 7:10.

La gata bajo la lluvia de Rocío Dúrcal aquí en Melodía. 104.3, tocando de todo. Buenas canciones. Canciones para todos los gustos, ¿ah? Canciones de todas las temporadas, siempre con la radio del primer lugar en sintonía. Somos Melodía, la radio que está en su corazón.

Melodía 104.3, tocando de todo. Un domingo diferente, un domingo familiar. La radio que está en su corazón. Gracias por estar escuchando la radio, gracias por estar escuchando Melodía 104.3. Vamos a seguir disfrutando más baladas, más canciones, los boleros, obviamente aquí en Melodía, la radio que está en su corazón, la radio del primer lugar en sintonía. Nos pueden llamar a los números de la radio, al 2851-52-204420, al 6521-87. También nos pueden escribir al WhatsApp al 912-133-777. ¡Somos Melodía!

Qué buena canción de recuerdo, ¿eh? Qué buen bolero aquí en Melodía 104.3. Vamos ahora con Guiller y esto que dice Enamorado aquí en Melodía 104.3. ¡Arriba los ánimos! Señora que escucha todos los días, amigazo que todos los días escucha la radio. Muchos saludos, muchas bendiciones para ustedes. La radio que está en su corazón. La radio del primer lugar en sintonía.

Nos canta Guiller enamorado aquí en Melodía 104.3, tocando de todo. Gracias por esa sintonía. Los amigos que están escuchando la radio, están trabajando de repente ya en esta parte de la mañana, hoy domingo. Saludo para ustedes, ¿eh? Vamos con un bolerito más. Un bolero más. Del gran Iván Cruz. Y esto que dice... Ajena. Un bolero clásico, un bolero de oro, aquí en Melodía 104.3.

Un fin de semana diferente, un fin de semana escuchando melodía, un fin de semana con la radio que está en su corazón. Gracias por estar todos los días con la radio, gracias por estar todos los días con melodía. 104.3, tocando de todo.

0: Loquitos de amor, loco de amor, aquí en Melodía 104.3. Gracias por esa sintonía. Son las 7:30. Vamos a ir a la pausa y ya regresamos.
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2: 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Vamos a continuar con más canciones, boleros, las baladas en esta parte de la mañana.

Gracias por esa sintonía, somos Melodía. Gracias por estar escuchando la radio. Ahí está, esta es la hora, son las 7:37, 7:37. Toda la música variada en una sola radio, las canciones que están en su corazón. ¿Quieres escuchar algún tema? Escríbanos al WhatsApp. Muchas personas de repente el día de hoy están de onomástico, están de cumpleaños. Llámenos, escríbanos al WhatsApp de Radio Melodía. Y ustedes van a poder escuchar todos los saludos que mandamos a través de Radio Melodía. Escríbanos al WhatsApp de la radio 912-133-777. 912-133-777. Somos Melodía, la radio que está en su corazón. 7:30.

Melodía 104.3, ahí está Luciérnaga, no canta en esta parte del programa. Vamos a seguir disfrutando más canciones, más música variada para todos ustedes. Vamos con un bolero más. Un bolero más para todos los oyentes de Radio Melodía. Segundo Rosero en Melodía 7.41.

Somos Melodía 104.3, tocando de todo. Ahí está el gran Segundo Rosero en Melodía, la radio que está en su corazón. Gracias por estar escuchando la radio, amigo del volante, a manejar con mucho cuidado, evitando siempre los accidentes de tránsito, amigo del transporte, ¿eh? Gracias por estar siempre con Melodía, la radio que está en el corazón de todos los arequipeños.

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1: Esta es la hora aquí en Melodía 104.3. Son las 7:49, 7:49 en Melodía, la radio que está en su corazón. Ahí está Julio Iglesias, No canta con la misma piedra aquí en Melodía. Siete con 49 minutos. Escríbanos al WhatsApp de la radio. 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

0: 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Vamos a ir a la pausa y luego regresamos con más canciones, más temas en esta parte del programa. Aquí en Melodía, la radio que está en el primer lugar en sintonía, rumbo a los 54 años, imagínense, ¿eh? 54 añitos que vamos a cumplir. Vamos a ir a la pausa, son las 8 de la mañana en punto, ya regresamos.
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0: Toda la música en una sola radio, aquí en Melodía 104.3, 8 de la mañana con 6 minutos. Cambiando de género, cambiando de música aquí en Melodía 104.3, tocando de todo.
1: Chabuquita.
0: Baile, goce, disfrute en esta parte del programa, en esta parte de la mañana, 8 con 6.

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Disfrutando, bailando, gozando en esta parte del programa. 8 con 14 minutos. 8 de la mañana con 14. 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La radio del primer lugar en sintonía. Tocando de todo. Gracias a usted, amigazo, por escuchar la radio. Amigo del volante que todos los días nos escucha. Muchas bendiciones para ustedes. Somos Melodía.

0: Cantaré, ahí está, el nombre de la canción de Sergio Dalma, tú, nada más, ¿eh? Vamos a ir con información aquí en Melodía. Adelante, don Serafín, lo escuchamos.
1: Sí, reiterar buenos días para usted, don Ever, a los oyentes de Radio Melodía, reiterar buenos días. Lamentable tener que informar, don Ever, que el día de hoy se ha producido accidente de tránsito, esto en el distrito de Yarabamba, donde ha habido un despiste y lamentablemente una persona ha fallecido. Hay dos personas heridas más. Estas tres personas, incluyendo al fallecido, los han llevado al hospital Honorio Delgado Espinosa, donde lamentablemente ha fallecido uno de ellos. Dos se encuentran heridos en este nosocomio. Se trata del vehículo Hyundai Starex, color plata, de placa Z1T128. El propietario es Elvis Ramos Coahuila, probablemente sea uno de los ocupantes de este accidente de tránsito el día de hoy en Yarabamba, donde se ha producido este despiste. Previamente ha chocado contra unos postes, además ha quedado con las llantas hacia arriba este vehículo. Vamos a compartir con usted la fotografía de este accidente de tránsito ocurrido el día de hoy en Yarabamba. Ya tiene conocimiento de esto la Unidad de Investigación de Accidentes de Tránsito de Lupiat, los cuales están dirigiendo al lugar para realizar la investigación de este lamentable accidente donde ha fallecido una persona. Y en cualquier momento estaremos ampliando la información, seguramente dando a conocer ya el nombre del fallecido y también de las dos personas heridas que han resultado de este accidente de tránsito el día de hoy. Lamentable, don Ever, esta información que estamos dando donde una persona ha fallecido en este accidente de tránsito, en este despiste. Es la información. Adelante usted, don Ever, estamos volviendo.
0: Gracias por la información. Gracias, don Serafín. Son las 8:19. 8:19. Un domingo diferente, un domingo familiar.
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0: Un domingo escuchando Melodía 104.3.

¡Qué bonito mix aquí en Melodía 104.3! 8 de la mañana con 25 minutos, 8 con 25. Tocando de todo. Gracias por esa sintonía. A los amigos que están escuchando la radio. A todas las personas que están todos los días con la radio. Melodía 104.3.

0: Ahí están los ojitos mentirosos de Bill Orozco junto a Rodrigo Tapari. Vamos a ir a la pausa. Sí, son las 8 de la mañana ya con 30 minutos. Vamos al corte y luego regresamos con más canciones aquí en Melodía, la radio que está en su corazón. Se viene sorpresa. Sí, se viene alguna sorpresa para todos los oyentes de Radio Melodía. Ya volvemos. 8 con 30 minutos.
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2: 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Seguimos disfrutando más canciones. Seguimos disfrutando toda la música variada aquí en Melodía.

Cristian Castro nos canta Amor aquí en Melodía. 8:35. Un aplauso para todos los oyentes de la radio. Aplauso para todos ustedes. Bonito fin de semana, escuchando Melodía. Bonito fin de semana, escuchando la radio que está en su corazón. Gracias. Disfrutando, bailando, gozando. A los amigos que están escuchando la radio. Por Mariano Melgar Socabaya, Hunter Miraflores. A disfrutar de este domingo familiar, un domingo diferente, escuchando Melodía.

0: Ahí está José José que nos canta Piel de Azúcar aquí en Melodía 104.3. Esta es la hora, son las 8 de la mañana con 39, sí, 8 con 39, tocando de todo. Música para usted, amigazo, que todos los días escucha la radio, que todos los días está con Melodía. Y ahora vamos con la cumbia. Baile, goce, disfrute este bonito domingo familiar. Un domingo diferente escuchando Melodía.
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Qué buena canción de Orquesta Candela junto a Elvis Crespo, ¿ah? ¿Eh? Qué melodía y solamente lo escuchas aquí en la radio. Obviamente. 8:43. Gracias por estar escuchando la FM de Melodía en esta parte del programa, en esta parte de la mañana. Muchas familias ahí en casita reunidos para compartir algo en especial. Para compartir cosas bonitas ahí en familia escuchando su radio Melodía.

Toda la música en una sola radio, todas las canciones aquí en Melodía, 8:47. Ahí está toda la familia reunida, todos los amigos escuchando Melodía en esta parte del programa. La cumbia, la salsa, el merengue, las baladas, las bachatas, solamente en una sola radio. Vamos a disfrutar más música, más canciones aquí en Melodía. Hay muchas familias que recién están tomando su rico desayuno. Buen provecho para ustedes. 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
1: 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Ay, ay, ay. Gotas de lluvia nos canta el grupo Niche y seguimos disfrutando bailando. Baile, goce, disfrute.
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1: Ahí está la Bella Luz. Michelero nos canta en esta parte de la mañana. 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

Ahí está la bella luz. En Melodía 104.3 tocando de todo. Qué bonita canción, ¿no? Para bailar, para gozar, para disfrutar este domingo fin de semana. Un domingo espectacular. Un domingo escuchando Melodía 104.3. Vamos con la salsa. ¿Y esto qué dice? ¿Qué pasó? Y solamente lo escuchas aquí en Melodía. La radio que está en su corazón.

0: 9 de la mañana en punto. Vamos a la pausa y ya regresamos.
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1: Somos Melodía 104.3, tocando de todo, la radio que está en su corazón. Vamos a seguir compartiendo toda la música variada en esa parte del programa aquí en Melodía, la radio número uno en sintonía. 9 de la mañana con 7 minutos.

4.3, la canción del día para hoy domingo, domingo fin de semana, domingo 27 de septiembre. Gaby Zambrano nos canta Quítame ese hombre en versión salsa, aquí en la radio que está en su corazón, la canción del día en los 104.3, la radio número uno, la radio del primer lugar en sintonía. Seguimos disfrutando toda la música, todas las canciones en esta parte del programa, aquí en la radio que está en su corazón. A todos los amigos que escuchan la radio en los diferentes distritos, recién se están enganchándose con nosotros. ¿Cómo están? Muy buenos días.

0: Bruno Mars junto a Lady Gaga nos cantan aquí a Melodía 104.3, tocando de todo, música para todos los oyentes aquí en Melodía, la radio del primer lugar en sintonía. Baile, goce, disfrute, sigan escribiéndonos al WhatsApp de la radio, al WhatsApp de Radio Melodía. Y ahora vamos con...
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0: Los amigos que escuchan la radio por Cerro Colorado, Socabaya, Hunter, Miraflores, escuchando Melodías 104.

Baila, goza. Baile, goce, disfrute y siga disfrutando todas las canciones aquí en Melodía 104.3. Aquí en El Cercado nos escuchan. Hay muchas empresas que ya están trabajando en esta parte de la mañana, hoy domingo, ¿eh? Así que saludo para ustedes que están todos los días con Melodía. Y ahí en casita, escuchando una radio 100% arequipeña, una radio familiar para todos ustedes. Somos Melodía.

0: Baile, goce, disfrute aquí en Melodía 104.3. Ahí está, qué bonita canción de qué personajes aquí en la radio que está en su corazón, disfrutando toda la música, salsa, cumbia, baladas y toda la música variada. ¿Quiere mandar saludos? Normalazo, nosotros lo enviamos a través del WhatsApp de la radio 912-133-777. Buenos días, señores de Radio Melodía. Quisiera mandar un saludo para mi hijo Aarón Prieto, por su cumpleaños, 15 añitos, ¿ah? Deseándole muchas bendiciones y felicidades y que Dios lo proteja de parte de su papá Raúl, de su mamá Elvira y de sus hermanas, de su hermana Alondra. Gracias por estar escuchando Radio Melodía. Así que para Aarón Prieto, el día de hoy, bota la casa por la ventana. Felicidades a ustedes que están de onomástico. Gracias por esa sintonía. Somos Melodía 104.3. ¡A bailar! Ahí en casita.
1: ¡Qué rico!
0: ¡Qué rico, ¿eh?
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0: Seguimos disfrutando más canciones, más música variada en esta parte del programa.

0: Y nos vamos a la pausa, son las 9:30, vamos al corte y ya regresamos aquí en Melodía.
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0: 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Bienvenidos y bienvenidas a esta nueva parte del programa aquí en Melodía.

0: Melodía 104.3. ¡Qué buena canción! Para ustedes que siempre escuchan la radio, para los amigos que todos los días están con Melodía, la radio que está en su corazón. Domingo, fin de semana. Un domingo familiar, un domingo diferente. Ya saben, sigan escribiendo al WhatsApp de la radio. 912-133-777 es el WhatsApp de Radio Melodía, la radio que está en el primer lugar en sintonía.
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Lo mejor de la cumbia aquí en Melodía, lo mejor de todas las canciones aquí en la radio que está en su corazón. Vamos a seguir disfrutando más temas, más música en esa parte del programa en Melodía 104.3, tocando de todo. Gracias por estar escuchando la radio.

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1: Ahí está mi persona favorita en Melodía 104.3. Ya sabe que estamos encuestando. Vamos a preguntarle qué radio escucha. Tiene que responder bien fuerte: yo escucho Melodía. Esa es la única respuesta: yo escucho Melodía. Siga bailando, ¿eh? Siga disfrutando este bonito domingo familiar.

0: Una de las últimas canciones, ¿ah? Una de las últimas canciones de Cuarteto Continental, Ave de Paso, que solamente lo tenemos nosotros, Radio Melodía. Cuarteto Continental lo canta Ave de Paso. Cuando quiera, reclámala con ese nombre. Somos Melodía 104.3, tocando de todo.
1: A ver.
0: 9 de la mañana con 46 minutos. Disfrute, goce, baile. Con toda la música variada aquí en Melodía.

Qué buena canción, bonito, bonito de Tiago Navarro, ¿eh? Buena canción para ustedes, para toda la familia, una canción para disfrutar en familia y siempre escuchando Melodía 104.3, tocando de todo. Más canciones, música para los oyentes de Radio Melodía en esta parte de

Gracias por esa sintonía. Ahí está el grupo Frontera. ¿Y qué personajes? Ojitos Rojos es el nombre de esta canción, ¿eh? Tocando de todo para ustedes, para usted, señora, señorita, que siempre escucha Melodía, la radio que está en su corazón. Seguimos disfrutando. Vamos ahora con una balada del gran Ricardo Montaner. ¿Y esto qué dice? ¿Me va a extrañar? Y solamente lo escuchas aquí en Melodía.

Melodía, la radio que está en su corazón. Qué buena canción de Ricardo Montaner. Me va a extrañar, no canta aquí en Melodía. ¿Qué le parece si seguimos disfrutando? Bailando en esta parte del programa. La radio del primer lugar en sintonía. Solamente nos separa 2 minutos para las 10 de la mañana. Se vienen las sorpresas. Para el día de hoy, domingo familiar. Un domingo diferente. Un domingo escuchando Melodía.

0: Vamos a ir a la pausa y luego regresamos con más 10 de la mañana en punto.
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Nos canta Cristina Aguilera en Melodía, la radio que está en su corazón. Y ahora vamos con... Vamos con Pamela Franco. En versión salsa, dile la verdad y solamente lo escuchas aquí en Melodía. Tocando de todo, arriba los ánimos. Un domingo diferente. Y cuando te pregunten qué radio estás escuchando, responda: Melodía, la radio que está en su corazón.

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1: ¿Qué tal domingo? Fin de semana. Un fin de semana diferente escuchando Melodía.
2: Palmas arriba, ¡sa!
1: Y bailamos. Bailamos con la buena cumbia aquí en Melodía. Para toda la Valentina que siempre escucha la radio. En la voz del grupo 5 Mix Valentina. Y solamente lo escuchas aquí en Melodía.

Para todas las Valentinas, en la voz del Grupo 5, Mix Valentina, aquí en Melodía. Gracias por estar escuchando la radio, gracias por estar siempre con Melodía, la radio que está en el primer lugar en sintonía. Y ahora vamos con... Guillermo Dávila nos canta Me Fascina. Un domingo escuchando la FM de Melodía, ahí en casa, por su distrito. Todos los días con la radio 104.3.

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Somos Radio Melodía. Esa es la única respuesta. Y seguimos disfrutando, bailando en esta parte del programa, en esta parte de la mañana.

Se siente bien, se siente rico escuchar melodía, claro. Se siente bien, se siente rico en esta parte del día escuchando Melodía 104.3, la radio que te toca de todo. La radio número uno del primer lugar en sintonía. Sigamos bailando, gozando. Un domingo diferente, un domingo familiar, un domingo escuchando melodías.

¡Qué buena canción! Y pídeme, Dani Úbeda, en esta parte del programa, aquí en la radio del primer lugar. Melodía 104.3, tocando de todo. Disfrutando este bonito domingo, ¿ah? Estamos encuestando, no se olvide. Vamos a preguntarle qué radio está escuchando. Responda, Melodía. Esa es la única respuesta. Yo escucho Melodía.

está, para todas las niñas hermosas de Dilber Aguilar, aquí en Melodía 104.3. Y disfrutando este bonito domingo. Y ahora es el turno de Luis Miguel. Ahora te puede marchar, nos canta Luis Miguel, ¿eh? Melodía 104.3. Siga respondiendo y escucha.

0: Vamos a la pausa, 10:30 y ya regresamos aquí en Melodía.
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1: Melodía, la radio que está en su corazón, compartiendo más canciones, ya llegando a la parte final del programa. Ahí en casa, escuchando la radio. Los amigos del volante todos los días.

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1: Ahí está, Mix Gilda de la Bella Luz aquí en Melodía, 104.3, 10 con 36 minutos. Llegando a la parte final del programa. Arriba los ánimos, amigo. Señora, señorita, que siempre escucha Melodía, ¿cómo está?

¡Qué buena canción! Ahí está Camilo junto a Karim León. Una vida pasada aquí en Melodía. Una vida pasada en los 104.3. Música para que usted disfrute este bonito fin de semana. Un fin de semana diferente. Un fin de semana familiar. ¡Con toda la música! Aquí en El Cercado nos escuchan las diferentes tiendas. Bailando, gozando. Y obviamente usted sigue respondiendo Melodía 104.3.

Melodía 104.3. ¡Qué bonita canción! ¡Qué bonito tema del grupo 5! Y ahora vamos. Vamos a bajar un poquito la temperatura. Hoy domingo, fin de semana. Domingo familiar. Vamos con Marc Anthony. Y esto que dice Flor Pálida aquí en Melodía. Disfrute, goce y siga respondiendo. Y escucho.

Melodía 104.3, qué bonito. Marc Anthony, aquí en Melodía, Flor Pálida, aquí en la radio, que está en su corazón. 10 de la mañana con 49.

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1: 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Qué buena canción aquí en Melodía 104.3. La radio que está en su corazón, disfrutando más canciones, música aquí en Melodía.

Melodía 104.3 tocando de todo. Esta es la hora, 10 de la mañana con 56 minutos. No vamos, Everticonda le dice y gracias por todo. Cuídense muchísimo, Dios mediante regresamos mañana a partir de las 10 de la mañana aquí en Melodía. Cuídense mucho, chau.

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Bueno, y como siempre, las mañanas divertidas, las mañanas diferentes en tu radio, Melodía. Un domingo especial, por cierto, domingo 27 de septiembre de 2026. ¿Cómo están? Buenos días, bienvenidos al programa del día de hoy. También para pasarla bien con toda la familia que está en compañía de la radio en los diferentes distritos de la ciudad de Arequipa. El calorcito que hace aquí en la ciudad también, ¿no? Se siente el calorcito, pero como siempre la pasamos bien aquí en tu radio. Melodía 104.3. Muy buenos días, bienvenidos y bienvenidas.

Ahí estaba esta magia bonita que dice, ¿no? Silvia del Vega, tú tienes la magia así como la tienes por escuchar melodía, pues obviamente las 24 horas del día, hoy domingo, un bonito fin de semana también. Como siempre, reconfortante para poder ya tener las energías suficientes. Muy bien, el día mañana, lunes, iniciar la semana con pie derecho, con la bendición de Dios también y con todos los planes que tengas en mente. Aquí en tu radio y melodía, la pasamos bien las 24 horas del día, 11 de la mañana con 8. Continuamos con más en estas lindas mañanas calurosas. ¿Cómo están las mamitas, los papás? ¿Cómo están los hijos, los pequeños, los grandotes, los chiquitos, los flaquitos, los gorditos, los rubiecitos, morenitos, trigueñitos, todos como siempre? Responde y escucho Melodía, la número uno en sintonía. ¡Ah!

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Bueno, y como siempre, tal cual nos indican nuestros amigos oyentes, hay diferentes puntos en los cuales el día de hoy hay un tráfico increíble, ¿no? Bueno, ya se imaginarán por qué, ¿no? Bueno, entre el bullicio, los fosforitos, los banderines, los regalos, los obsequios, la buena voluntad, el apretón de manos, los abrazos. Qué bonita fiesta política que se viene, ¿no? En fin, depende de cada uno. Al final, simplemente nosotros somos lo que decimos, ¿quién nos va a gobernar? ¿Cierto o no? ¡Obvio que sí! 11 de la mañana con 12 minutos fresquita el día de hoy a través de tu radio Melodía. Con la buena música que ustedes también pueden reclamar a través de la

el momento indicado fue cuando prendiste la radio y te ubicaste en los 104.3, pues obviamente a Melodía. Las 24 es el día, hoy domingo, 11 de la mañana con 17 minutos. Estamos preparando todo para cocinar rico, delicioso, que todo salga exquisito para chuparse los 10 deditos. Sí, ¿no? Sí, ¿no? No, de todas maneras, pues tiene que ser así, si no, ¿cómo? Pues obviamente. Y buena compañía, pues obviamente la pasamos bien las 24 horas del día en tu radio Melodía. 104.3, la única respuesta para ganar en toda la blanca ciudad de Arequipa. 11 de la mañana con 16 minutos, 912-133-777, nuestro WhatsApp habilitado para todos ustedes. Se comunican a través de Radio Melodía.

Mira, aquí está esta banda estadounidense de punk rock que se formara pues en el año 1974, Blondie. Ojo de vidrio, tal cual escuchamos esta canción, recordando la década de los 70, también ya pegaditos a la década de los 80. Son bonitos recuerdos que a través de la música podemos, obviamente, evocamos aquellos momentos realmente inolvidables, muy especiales. Y la escucha aquí en tu radio, Melodía 104.3, en toda la blanca ciudad de Arequipa. Qué gusto con la familia. Como siempre, diferente gusto para todos nuestros queridos oyentes que están a lo largo de toda nuestra equipo, el Perú y el mundo entero, que nos escuchan también a través de las redes sociales, ¿eh? Radio Melodía en vivo para todo el mundo. 11 de la mañana con 21 minutos, se pasa el tiempo rapidito y seguimos el día de hoy, como siempre, disfrutando estas mañanas bonitas a través de Melodía, 27 de septiembre del 2026. ¿Cómo estamos?

Ahí un saludito para Sabrina, que está escuchando la radio a full volumen. Ahí Alto Misti Miraflores. Luego para el ingeniero participe en el listito de Mariana Melgar, también ya se comunica con nosotros a través del WhatsApp en la radio. Nuestros grandes amigos, fieles oyentes. Doctor Galcina, ¿cómo está? Doctor Walter Galcina, un saludo a la distancia también, ¿ah? ¿Eh? Ahí está escuchando con la familia Fuego Volumen, ¿ah? ¿Eh? Saludos para Leotex, también para todos ahí, como siempre, disfrutando de estas lindas y hermosas mañanas en tu radio. Melodía 104.3 en toda la Blanca Ciudad de Arequipa, 11 de la mañana con 25 minutos. ¿Cómo estamos en casita? ¿Todos disfrutando esta mañana bonita? Obvio que sí, un aplauso grande, como siempre, por esa alegría tan grande que tenemos y la compartimos con toda la familia. Escucha estos recuerdos bonitos que a través de la música, obviamente, traemos a la mente, ¿eh? Felicidades. 11:25 en Melodía.

Esos recuerdos bonitos, ¿no? Cuando se encuentran las promociones. Ahí los esposos, después del viaje, de repente por ahí de trabajo, se pueden encontrar. Más que todos los amigos, ¿verdad? Las amistades bonitas, pues solamente son las que de alguna manera también se recuerdan a través del tiempo, ¿no? El colegio, de repente, bueno, en fin. Cosas muy hermosas que a través del tiempo, obviamente, podemos tener en nuestra cabecita, en nuestro corazoncito y recordar a las buenas personas. 11 de la mañana con 30 minutos. Bueno, el día de hoy, atención, hoy 27 se celebra. ¿Qué se celebra el día de hoy? Atención. El día de hoy se celebra el Día Mundial del Turismo. Una fecha establecida por la Organización Mundial del Turismo para destacar la importancia de esta actividad en los ámbitos económico, social y cultural a nivel global. Bueno, ahí está este Día Mundial del Turismo. También se busca crear conciencia sobre el valor del turismo y su impacto en las comunidades. Y así podemos obviamente llevar también las diferentes culturas a otros países también, así darnos a conocer mucho más esto a nivel mundial, ¿cierto? Qué bonito el día del turismo. Un saludo para, bueno, obviamente mucha gente que viene a visitar a Arequipa también, que es muy muy bonito, por cierto, recibirlo a cada uno de ellos. Un aplauso a la distancia. Mis amigos taxistas son los primeritos que les dan la bienvenida también, ¿no? A los turistas, como siempre, los tratan muy bien. Sean bienvenidos todos, disfruten de esta su casa en la ciudad de Arequipa, disfrutar como siempre. Muchas gracias por ello, ¿eh? Y obviamente nos escuchan a nivel mundial, así que no me siento tan triste cuando se van. Al contrario, siempre estamos unidos, ¿no? A través de Radio Melodía, como siempre, la número uno en sintonía en toda la blanca ciudad de Arequipa. Agradecidos infinitamente a todos y cada uno de ustedes. Siempre en compañía de Radio Melodía, la pasamos bien las 24 horas del día. Bueno, en breve estaremos con saludito cumpleaños, ¿eh? Tenemos saludos por el cumpleaños por aquí también, para la ciudad capital. Ahí un saludo grande a la distancia, en breve estaremos con ellos. También aquí en Pau Carpata, en California. Ahí para toda la familia que se compañía de Radio Melodía, 11 de la mañana con 32 minutos.

0: como siempre, las felicitaciones para todas las personas que están donomástico el día de hoy. Muchas felicidades.
1: ¡Felicidades! ¡Felicidades!
0: Saquen la tortita ahí un poco respuesta. Ahí en California, exactamente. ¿Eh? Vamos a ver. ¿Quién está de cumpleaños? Que levante la mano. ¡Ah, ya la vimos, ya la vimos! ¿Cómo está Betisita linda del Perú? El día de hoy cumpliendo un añito más de vida ahí en Pocarpata, en California, ¿verdad? ¿Sí? Para Betty Larico de Medina, el día de hoy está de onomástico. Que toda la equipa del Perú y el mundo entero sepa quién está de cumpleaños el día de hoy, por si acaso.
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0: Ahí está, baila, baila.
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0: el rico cuisito,
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0: bajita china,
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0: Los bocaditos, la gelatina, el pocorecito. Ahí con Betisita, Betty, Larico de Medina, un saludo grande a la distancia, muchas, muchas felicidades, muchas bendiciones también, que papito Dios y la Virgen María siempre la colme, muchas bendiciones para usted y para toda la familia, felicidades. Parte de su enamorado Julio, que es su esposo a la vez, es su novio también, ¿no? Bueno, aparte de los hijos, que obviamente también la quieren muchísimo, la aprecian bastante. Agradecen todo ese cariño, todo ese momento bonito que hacen pasar también con su presencia, ¿verdad? Ahí en casita. Espero el saludo entonces ahí en Pocarpata para Betisita, ¿cómo está Betisita? Larico de Medina. El día de hoy está de onomástico, de parte de toda la familia, de parte de todos los hermanos también de la comunidad Bodas de Caná, también, ¿verdad? Gracias por la compañía, gracias por la sintonía. ¡Súbale volumen! Y brindamos a lo grande con el rico vino. Vinito, una copita de vinito siempre es buena, ¿no? Sí, sí, sí, sí. Y así seguir pasándola bien en compañía de su radio Melodía 104.3 en toda la Blanca Ciudad de Quipa. Las gracias, como siempre, para toda la familia que el día de hoy está en compañía de la radio, celebrando este acontecimiento muy bonito e importante a la vez con toda la linda, hermosa familia que responde. Y escucho Melodía, la número uno en sintonía. Muchas felicidades. 11 de la mañana con 41 minutos. Muy buenos días a toda la familia que está en compañía de la radio. Bueno, estamos cocinando ya de repente. Sí, están cocinando algo rico, delicioso. El almuercito el día de hoy sale exquisito, como siempre. Las manos benditas que cocinan los alimentos, como siempre, pues para chuparse los deditos, ¡qué rico! Aunque es temprano para muchos también, ¿no? Sí. Hay mucho que hacer, hay mucho que hacer. 11:42.
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0: Bueno, ahí el saludito para la señora Susana. ¿Cómo está, señora Susanita? Muy buenos días. Ahí, ahí el listito de Selva Alegre también se escucha. Nos hacemos la vida felices todos, ¿no es cierto? Nosotros aquí en cabinas de la radio, ustedes ahí en casita, la gente que está en el trabajo, muchos amigos manejando su carrito, el taxi, el particular, la combi, la custe, la loncherita, las trimotos, la moto, la bicicleta, todo nos escucha, ¿no? 11:45, 12:45. Ahí tu radio y melodía, la pasamos bien las 24 horas del día. ¿Cómo estamos? Buenos días.
1: Y llegó.
0: Llegó Radio Melodía, como siempre, a su corazón, rumbo a los 54 años y las 24 horas del día para todos ustedes, como siempre, con mucho, mucho cariño.
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0: Bueno, ¿dónde están esos aventureros? ¿Dónde se encuentran? Se ruborizan, ¿no? La la la la la la la la la la la la la la la la. ¡Saludos! ¡Feliz cumpleaños para todas las personas que están con nomás igual día de hoy!
1: ¡Felicidades!
0: Destapen las gaseosas.
2: ¡Felicidades!
0: Bueno, saludos para todos nuestros amigos ahí en la ciudad capital, en la ciudad de Lima. Ahí el saludo para la señora Aurelia García. Señora Aurelia, ¿cómo está? Muy buenos días. Salido hoy estado nomástico también en la ciudad capital. Ahí el saludo de parte de las sobrinas, de parte de Pilar, de Doris, de parte de Anita aquí desde Arequipa, para toda la gente que está en este momento en la ciudad capital ahí en Lima, acá en el distrito de Miraflores. Saludos para todos. Señora Aurelia García, feliz cumpleaños.
2: 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Recibe nuestra admiración en esta ofrenda musical que lleva todo el corazón.
0: ¿Y cómo dice?

te saluda entonces, señora Aurelia. Feliz cumpleaños, pase la diciembre, compañía Radio Melodía, a la distancia, en vivo, en directo, nos escucha a través del internet, ¿eh? Ahí en la ciudad capital también. Son las 2 de la tarde, 11 de la mañana con 55 minutos de tu Radio Melodía, 104.3, la número 1 en sintonía, rumbo a los 54 años.

0: ¡Ay, qué locura de amor a través de la música, a través de la canción! Es también que de seguro esta canción, el día de ayer sábado, han bailado muchos novios, muchos enamorados, obviamente porque han contraído también nupcias, la boda respectiva, la boda soñada, la boda anhelada. Así que mucha felicidad para ustedes también. Y si están en compañía de la radio de esta hora, porque ya han despertado pues de la trasnochada de repente de la boda, pues obviamente la pasamos bien a través de tu radio Melodía 104.3, la número 1 en sintonía, la hora en todo el Perú, 12 del mediodía en punto.
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0: Esta es la canción del día junto a Gaby Zambrano.
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0: Y también ese hombre. Bueno, Gabriela Yanis Zambrano Castillo, conocida por su nombre artístico como Gaby Zambrano, cantante peruana radicada en México que se desempeña musicalmente en la salsa y obviamente puede disfrutarlo también cada una de sus canciones a esta hora de la mañana con la canción del día en tu radio Melodía. Esta es la hora en todo el Perú, son las 12 con 3 minutos ya, ¿vale? Ya pasamos el mediodía entonces, ya estamos en la tarde, uy. Vamos, se pasa el tiempo rapidito, ¿verdad? El día de hoy nosotros nos encargamos de que usted la pase bien donde quiera que se encuentre, ¿no? La gente que está laborando hoy domingo, ¿cómo estamos? Buenos días. Hola, buenas tardes. Vamos, pasa el tiempo rapidito, ¿verdad que sí? Nos sorprende nuestro relojito de Winnie Pooh acá presente, ¿no? Sí, sí, sí. 12 con 4 minutos, la única respuesta para ganar. Yo escucho Melodía, la número 1 en sintonía, rumbo a los 54 años.

en esta hora de la tarde seguimos recibiendo llamadas telefónicas y también el WhatsApp en la radio. Como siempre, cargadito con los saluditos que tenemos el día de hoy, agradeciendo la sintonía. Ahí saludo para Amparito, saludo para Ricardo. Ahí el listito que se le gusta, Mante Rivero. Para toda la familia Pacheco Arias, felicidades. Aquí bailando, ¿eh?

Bueno, ¿para qué se han hecho los fines de semana? Los fines de semana se han hecho para poder disfrutar, ¿no? Para poder bailar, de repente si hay alguna oportunidad. En buena hora, ¿no? Hay que celebrar la vida sanamente y todo con medida, que es muy importante, ¿eh? Hay que cuidar siempre a nuestro planeta, hay que tenerlo siempre limpio, muy importante ello, libre de contaminación también. Pero bueno, hablando de ello, atención, el día de hoy también se celebra, muy aparte del Día Mundial de Turismo, también celebramos el Día Mundial de los Ríos. Esta es una jornada dedicada a proteger y valorar los recursos hídricos del planeta. Tenemos que mantener siempre limpios nuestros ríos. Bueno, ya que el día de hoy se celebra a nivel mundial ello también. Nuestro río Chili, tan hermoso, tan reconocido también. Bueno, tenemos que cuidar, ¿no?, las riberas del río Chili. No botar basura, ¿no? Para nada, ¿verdad? Tenemos siempre que cuidar la naturaleza que Dios nos ha brindado en esta oportunidad también. Nuestro río Chili, ¿verdad? Cuidémoslo, cuídémoslo muchísimo. Esta es la hora en todo el Perú, son las 12 del mediodía con 11 minutos, se nos pasa el tiempo rapidito. Bueno, y el día de hoy celebramos, como siempre, el onomástico de algunos de nuestros amigos que el día de hoy están en cumpleaños. Un saludo grande a la distancia. Disfruten, como siempre, la programación de tu radio Melodía 104.3 en toda la Blanca Ciudad de Arequipa. Señito, señito. Sí, usted. ¿Podríamos ver la cinturita?

Bueno, aquí en cabinas de la radio, tomando y degustando, tomando mi rica limonadita, por si acaso, ¿eh? Una limonadita suave nada más, ¿no? Que hay que cuidar la garganta también, presente la chamba de fin de semana. Hay que cuidar mucho la gargantita, ¿no? Por favor, no. Está bien que tomen bebidas heladas, ¿no? El clima también es propicio para ello, pero hay que cuidar siempre la garganta, por favor, mis amigos que estén en compañía de la radio a esta hora de la tarde. Bueno, como siempre, mis amigos de volante, no son los que gustan esas canciones también, ¿verdad? Sí. Manejan tranquilo su carrito, siempre a la defensiva, no apretando mucho el acelerador, solo cuando se dé nada más. ¿Sí o no, muchachos? Obvio que sí. 12 con 16 minutos. En esta tu radio Melodía 104.3, la número 1 en sintonía, rumbo a los 54 años.

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Oye, verdad que nuestros amigos oyentes son la muerte, ¿verdad? Pero así me gusta que sean siempre, bueno, que tengan confianza, ¿no? Oye, el saludo lo estamos esperando, pues. Vamos, con confianza, no hay problema, ya viene el saludito, aquí sale.

0: Bueno, por acá tenemos el saludo entonces. Atención, atención. Vamos a enviar el saludito en alto, se lo alegre. Y el saludo de parte de toda la familia para María Elizabeth, que el día de hoy cumple 20 añitos.
1: Venimos todos,
0: Gabi. El aplauso, ¿qué, muchachos? ¿Qué pasa? Ah, ahora sí. Y un saludito muy especial entonces para María Elizabeth, que el día de hoy está cumpliendo 20 añitos. Estamos reunidos todos en casa en el Distrito Alto Selva Alegre, ahí en la urbanización Independencia. ¡Qué gusto! Disfrutando el asadito de chancho. ¡Qué rico! Con su pastel de papa de primera todavía, dice por acá. Y las ensaladas, cualquier cantidad de ensaladas. Bocaditos, cualquier cantidad. Dulces hasta para todos los niños del distrito. Y saladitos también, los bocaditos. Uy, están tirando la casa por la ventana. Bueno, yo digo, todo el palacio, todo el castillo, Qué bueno, ahí lo estamos esperando. Dice a toda la familia, el almuerzo ya se acaba. Uy, yo salgo a las 4 todavía, ¿no? Bueno, a ver si guardan, pues, por ahí algo, ¿no? Aunque sea la foto, no importa, ¿ya? El saludito va de parte de su mamita, la señora Roxana, su papá Uber, y también de parte de su hermano Patrick. Ahí el saludo muy especial entonces para María Elizabeth, que cumple 20 años. ¡Feliz cumpleaños!

María Elisa, de cumpleaños el día de hoy. Aquí nuestro cariño especial para ti y para toda la familia que el día de hoy está en compañía radio Melodía 104.3, la número uno en sintonía, rumbo a los 54 años. Gracias por la compañía de toda la familia que responde y escucha Melodía, ¿eh? En las mañanas, tardes, noches, madrugadas, noticias, información, música para todos ustedes. Y la verdad que sí, gracias por la compañía, gracias por la sintonía y seguimos por más, Dios mediante.

Oye, como que está haciendo hambrecito, creo que todo, ¿no? Un poquito por ahí, poquito a poquito, ¿no? ¿Sí? ¿Cómo va quedando el almuercito? Chiche de jora, dice, ¿no? Sí, chiche de jora también se prepara, ¿no? Obvio. Se da oportunidad de hacerlo y poder compartir con la familia en buena hora también, ¿eh? Salud con la rica chicha de Guñapo también, ¿no? Sí, obvio. También, pues, para todos los cumpleaños. Salud, salud. Levanto mi copa y brindo por los cumpleaños. Bueno, en este caso, mi botellita de limonada, más bien eso sí, ¿eh? Por favor, ¿ya? Refrescando esta tarde, Quinto Radio, Melodía 104.3. Lindas tardes para todos ustedes. Saludos para Giovanni, saludos para el señor Codualdo. Ahí en Cerro Colorado, señora Betty, ¿cómo está? Buenos días. Feliz cumpleaños, Betisita Larico. Que está cumpliendo un añito más de vida el día de hoy, ¿eh? Betty Larico de Medina, ahí en el distrito de Pocarpata. ¡Feliz cumpleaños!

0: Así como siempre, la hora pasa rapidito, señora, las 12 con 30 minutos en tu radio y melodía. Nos vamos a una pausa, venimos con más a través de los 104.3.
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0: Muy bien, tiempos de modernidad, ¿no? Amor moderno, tal como dice David Bowie. Y la promoción de tu radio, Melodías, son las 12:35 minutos. A través de la 104.3, la número 1 en sintonía, llegamos como siempre. Ahí a su corazón, gracias por la compañía, gracias por la sintonía también a todos nuestros amigos de diferentes distritos de La Blanca, ser equipo que a esta hora está en compañía de la radio, su radio favorita. ¿Cómo está, señora Soilita? Muy buenas tardes. Mauricio, Diego Macoyo, qué gusto. Para todos ustedes, un saludo especial a la distancia, gracias por la compañía y gracias por estar disfrutando, como siempre, de esta linda, maravillosa y hermosa tarde. En tu radio Melodía, como siempre, la pasamos muy, pero muy, muy bien.
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0: 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Sí, pues somos aves de paso.

así como se llama la canción, Ave de Paso. Ahí está el Cuarteto Continental, como siempre, las primicias. Aquí en tu radio, Melodía 104.3. Bueno, a esta hora podría decir, ya aprovecho con el almuerzo todavía. No, no, muy temprano para uno, ¿no? Otros sí almuerzan a esta hora, ya se han acostumbrado, ¿no? Tal cual de lunes a viernes, bueno, domingo, pero el domingo muchos todavía un poquito más adelante, ¿no? Otros recién están cocinando. Bueno, es domingo, hay que relajarse un poquito también, ¿no? Aprovechar el tiempo, por cierto. O no, sí, de todas maneras también. Son las 12:38 en tu radio, Melodía 104.

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0: ¡Ay, ay, ay! Como dice. Son las 12 con 41 minutos en tu radio Melodía 104.3. Esta linda, hermosa tarde calurosa. Un refresquito por ahí, un bañito con agua helada. Imagínense ustedes qué rico sería. No cae nada mal, al contrario, ¿no? Sí, ¿no? Hay que refrescarse. Mejor con la música de tu radio Melodía. La pasamos bien las 24 horas del día. Rumbo a los 54 años. Señora Zoilita, ¿cómo está Mauricio? Muy buenas tardes. Ahí un Macoyo responde, y escucho Melodía, la número uno en sintonía.

hay un sentimiento especial en esta salsita, no sé por qué, pero lo encuentro ahí, ¿no? Encuentro ese swing, ¿no? Sí, espectacular, como siempre ahí, Daniela Arcour, en la programación de tu radio Melodía 104.3, en toda la blanca ser equipa a esta hora de la tarde, como siempre disfrutando, tardes bonitas, tardes maravillosas, tardes con la familia, que le digo, viste en compañía de la radio, y así la pasamos bien las 24 horas del día, ¿no? Son las 12:47, ¿cómo están mis amigos cumpleañeros, cumpleañeras? ¡Qué gusto! Hace calorcito, ¿eh? ¿Verdad? Hay que bañar a la mascotita, no se olviden de bañar al perrito. Hay que evitar la rabia también de alguna manera, ¿cierto? Bueno, están vacunaditos todos, qué bueno, me alegra. Pero siempre un bañito, ¿eh? Un bañito y el perrito. Terrible la casa, ¿no? 12:47 en tu radio y Melodía 104.3.

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miel. Bueno, y hay que tener siempre cuidado con respecto al clima, ¿no? El clima cambiante. Bueno, que en la ciudad de Arequipa está posiblemente suscitándose en estos últimos días también, ¿cierto? Bueno, empleamos esta notita también. Atención, en Arequipa se registrarán lloviznas. Bueno, en este caso en el litoral, entre la madrugada del lunes 28 de septiembre y la mañana, pues también de este próximo sábado también, ¿verdad? Este sábado, domingo, inclusive el día lunes, también según pronósticos del Servicio Nacional de Meteorología y Hidrología, SENAMI, organismo adscrito al Ministerio del Ambiente también, ¿eh? De acuerdo al reporte, pues también el día de hoy, mañana lunes, pues también habrán lloviznas en nuestro litoral peruano, más que todo en el litoral arequipeño, O sea que hay que tener cuidado con los amigos de volante, más que todo, No hay que manejar excesiva velocidad, a tomar las precauciones del caso también, Son las 12:52 minutos en tu radio Melodía 104.3 en toda la Blanca, sea Arequipa. ¿Cómo estamos? Buenas tardes. Aprovecho con el almuerzo.

Bueno, como dicen por ahí, ¿verdad? Y bueno, y hemos visto muchos caballeros ya muy avanzados de edad, pero bueno, como siempre cariñosos ellos. Saludan, ¿no? A las personas, así no las conozcan, ¿verdad? Y qué bonita esa parte de la educación, del entusiasmo también de saludar a las personas cuando van caminando por la calle. Y ahí están personas lindas, saludan, de repente no conocen, pero de todas maneras, ahí le mandan saluditos, levantan la mano, se sienten felices, ¿verdad? Esa es parte de la felicidad que muchas personas tienen y a otros nos falta también, ¿no es cierto? Pero bueno,

0: Y la hora, como siempre, muy importante, es la 1 de la tarde en punto. Pausa, volvemos.
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0: Ajinomoto. Y la hora, como siempre, importante, son las 13 horas en punto, 1 de la tarde en punto. Bueno, ya el día de hoy ingresando a su casita. Ay, gracias por dejarnos ahí, acomodarnos, sentarnos al lado de la mesa, ¿no? Ahí juntitos todos ahí. Para poder degustar el rico almuerzo esta hora en la tarde, 1 de la tarde con un minuto en tu radio Melodía 104.3 en toda la Blanca Ciudad de Arequipa, la número 1 en sintonía.

ahí los ochenteros, ¿dónde están los ochenteros? A ver, ¿cómo le gusta la música de esta década espectacular, de década prodigiosa? La década de los ochentas también, que guarda cualquier cantidad de música, ¿no? Las historias que a través de las mismas pues obviamente hace posible que podamos evocar aquellos momentos muy bonitos. Una tarde con 4 minutos en tu radio, Melodía 104.3, continuado con más en estas tardes musicales, disfrutando como siempre momentos muy bonitos, momentos inolvidables, momentos actuales también a través de la música de tu radio, Melodía 104.3. En breve estaremos con saluditos también, ¿eh? 912-133-777.

0: Y tengo un saludito para acá, atención, saludo para Edith, que está escuchando la radio a full volumen, ahí el distrito de José Luis Tamante Rivero. Para todos nuestros amigos en Fesia. Un saludo para Giovanna, un saludo para Paolita y también para Stephanie en el cercado. Gracias por la compañía de tu radio y melodía 104.3 en toda la blanca ciudad de Arequipa.
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0: Oye, coqueta. Ahí el saludo para todas las chicas lindas y hermosas que hasta ahora están en compañía de la radio, ¿eh? Nos comunicamos a través del 912-133-777 el día de hoy.
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0: 28-51-52-20-44-20-65-21-87. Aquí en tu radio, Melodía. Hace calorcito. Refrescándonos con una programación especial de domingo, ¿sí? A través de tu radio y Melodía, 27 de septiembre del 2026.

0: Bueno, así todos la pasamos bien, ¿no? Disfrutamos. Y obviamente también nos vacilamos con la música de su radio y melodía el día de hoy. Bonito fin de semana y domingo. Pero tenemos llamadas telefónicas también a través de las líneas, de las cuales el día de hoy también, como siempre, están habilitadas. Lola, buenos días.
1: Hola, buenos días. Hola, señor Zambrano.
0: Hola, ¿cómo está? Señor, buenos días. ¿Cómo está, señora linda? Bájale un poquito de volumen a su radio, por favor. Bájale un poquito, unos cuantos puntitos nomás. ¿Sí? A ver, bájale. Sí, más o menos, sí. ¿Cómo está? ¿Su nombre?
1: Luz Marina Vilca.
0: Muy bien, Luz Marina. ¿Qué parte nos está llamando? Cuéntenos.
1: Desde Zamaco, la Sierra Colorado.
0: ¡Uy, qué bonito! Luz Marina, ¿a qué se dé el honor de su llamada? Cuéntenos.
1: Quería enviar un saludo a mi hermana Nelly Vilca.
0: Ajá.
1: Por su onomástico.
0: ¡Uy, qué bonito! Está de cumpleaños. Nellycita, mándale saludo bonito. A ver, adelante, la escuchamos.
1: Ya. De parte de su hermana Luz Marina, le mando unos... felicidades por su onomástico, que se cumplan todos sus deseos, que Dios la bendiga en su camino, en su salud.
0: Ajá, perfecto. ¿Y qué va a cocinar el día de hoy?
1: De parte de mi mamá, de su hija, de mis sobrinos. Y es toda la familia.
0: ¡Oh, qué bonito! Un saludo grande para ella también, el cumpleaños, un añito más de vida. A pasarla bien el día de hoy. Se van a reunir de seguro que sí, ¿no?
1: Sí, señor bendito. Quería pedir un favorcito, si podía poner felicidades de privados.
0: Ya, claro que sí, como no. Lo vamos a poner un... Sí, lo bueno es al toque, no hay problema, ¿ya? Sí, listo,
1: muchísimas
0: perfecto.
1: Muchísimas gracias, bendiciones, cuídese.
0: A usted también, la radio que siempre la acompaña.
1: Radio Melodía, de noche y de día.
0: Así es, muy bien, besito, cuídense muchísimo y a pasarla bien, como siempre. Gracias. Para todos nuestros amigos que se comunican con nosotros también, ¿eh? Envíen los saluditos muy especialmente, ¿eh? Gracias por ello. Al 28-51-52-20-44-20-65-21-87 y también a través del WhatsApp de la radio, el 912-133-777.

Mira, la verdad que me satisface, ¿eh? Ahí todos mis amigos cumpleañeros que le iba estando nomástico, la verdad que nos alegra muchísimo el poder estar ahí a través de la radio. Ahí estamos disfrutando esta tarde bonita también, ¿no? Un saludo para mis amigos de Seal con esta canción, Electricidad. Bueno, no, bueno, más o menos, es la coincidencia, ¿no? Buena tarde con 19 minutos en tu radio, Melodía 104.3 y un matiz especial a esta hora en la tarde. ¿Cómo están mis amigos, mis amigas? ¿Ah? Pasándola muy bien, de seguro que sí, ¿eh? Me alegra muchísimo pasarla bien como siempre a través de tu radio Melodía 104.3 en toda la blanca ciudad de Arequipa. Saludos para todas las mamitas engreídas del hogar, para todas esas mamitas lindas, preciosas, un besote enorme para los papitos, un abrazo a la distancia. Una con 19 minutos, 104.3 en tu radio Melodía, la número uno en sintonía.

Mina, ahí está la linda Lucero. ¿Se acuerdan de Lucerito? Pues obviamente hace muchos años también, ¿verdad? En su niñez y también adolescencia, también cuando participaba, también las canciones. Junto a Luis Miguel también, que hacían pues una dupla espectacular y que ahora pues obviamente nos traía algunas canciones bonitas también junto a Lucero. Una tarde con 22 minutos en tu radio y melodía, 104.3 en todas las blancas ciudades de Arequipa. Continuamos con más esta tarde bonita, calurosa, pero nos refrescamos con tu radio y melodía. Debe ser también, ¿no? Con ganas, ánimo, entusiasmo. Para toda la gente que está en compañía en la radio, ahí, en su casita, en el trabajo, disfrutando de Melodía, la número uno en sintonía.

Ahí está el gran Willy Colón, que trabajaba grandes canciones también, ¿no? Talento de TV, la escucha de Quinto Radio, Melodía 104.3 en toda la blanca ciudad de Arequipa. Una con 28 minutos, cómo se pasa el tiempo rapidito, ¿verdad? Estamos aquí aprovechando el tiempo al máximo. La música que quiere escuchar, a 1339-12-133-777, aquí en tu radio, Melodía, esta linda y hermosa tarde soleada. Como debe ser, con amor y cariño para todos ustedes, ¿eh? 23 grados centígrados, qué calor.

0: también se vive de recuerdos, ¿no? Se vive de recuerdos bonitos, recuerdos muy especiales, recuerdos inolvidables también. La hora en todo el Perú, en el Tarde con 30 minutos, nos vamos a una pausa. Venimos con más aquí en tu radio Melodía 104.3.
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3: Una de la tarde con 32 minutos, aquí en tu radio Melodía, la número uno en sintonía, en toda la blanca sede de Arequipa, ¿no? Con 31 minutos, nos tiramos en esta tarde bonita, tardes musicales, tardes familiares, a través de Melodía.

Aquí está en el grupo ABBA, Dancing Queen. Bueno, la reina del baile. Yo recuerdo cuántas personas, bueno, más que todo las damas, son las que, bueno, están cumpliendo hitos más de vida y, bueno, realizan su fiesta, una reunión bonita. Y una de tantas canciones que se le dedican es esta canción de ABBA, ¿no? Muy, muy buena canción, por cierto. La década de los 70 inclusive también, ¿no? De 70 para 80, y ahí pues solamente recordando a través de tu radio Melodía 104.3 en toda la Blanca Ciudad de Arequipa. Lindísimas tardes. Aprovecho con el riquísimo almuerzo. Exquisito, delicioso. Exquisito como debe ser también, ¿no? Claro que sí, la chuletita. ¿Cómo está la chuletita? Está blandita, qué rico. Se sale del plato, tremenda chuleta. Bueno, 36 minutos en tu radio Melodía.

Sin ti, Antonio Cartagena, con esa voz espectacular que él tiene, pues él tiene una voz muy peculiar, ¿no? La cual obviamente le hizo famoso también. Aparte de todo, pues obviamente la música, la salsa que lo sigue, lo acompaña siempre, ¿no? Cantantes peruanos que obviamente sobresalen también en su momento. Y obviamente quedan bonitos recuerdos también a través de la música, ¿no? Buenas tardes con 41 minutos en tu radio, Melodía 104.3 en todas las blancas y Arequipa. Bonita es tarde la que vivimos a través de tu radio, Melodía. Pasándolo muy bien con todos mis amigos cumpleañeros, la gente que el día de hoy está aniversario, cumplió 15 años, matrimonio, la boda. ¡Felicidades!

Bueno, María 10. Saludito para Raquel, para Susana, de parte de la comadre Techi, ahí en Sachaca. Nos cuenta un saludo grande para todos ellos ahí, ¿eh? Siempre compañía de su radio, Melodía 104.3. Toda la gente de Sachaca, ¿cómo están? Buenas tardes. Ahí retiramos el saludo para Raquel, Azucena, de parte de la comadrita Techi, con mucho cariño. Todas en compañía de Melodía la pasan bien, ¿eh? La

0: Bueno, como aquí en Radio Melodía tocamos de todo, obviamente nos llaman, se comunican con nosotros, nos piden canciones también. Y esta oportunidad estamos junto a Vilma Palme, Vampiros. ¡Escuchemos! Vivamos aquellos veranos bonitos, aquellos veranos que nos traen muchos recuerdos a la mente también, ¿verdad? Ahí con los amigos, las amigas, con la familia cuando llegan de viaje. Bueno, fui aprovechando este calorcito, este solcito, al menos aquí en la ciudad de Arequipa sí se puede, ¿no? Bueno, la cosa está nubladito, ¿no? Está lloviendo ahí, pero bueno. Vamos a la piscina, pues, entonces. Sí, no importa, acá. Agarren su patito y nos vamos a la piscina.
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0: Bueno, y con esta canción le mandamos saludos para Raquel, Azucena, parte de la comadre Techi en Sachaca. Gracias por la compañía, ¿verdad? 1:55 en tu radio, Melodía, 104.3 en toda la Blanca, Arequipa. Y como siempre, esas tardes bonitas, las tardes calurosas para refrescarnos a esta hora, como siempre, en compañía de Radio Melodía, la número uno en sintonía.
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0: Desde ahora, 2 de la tarde en punto, pausa y volvemos.
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El día la escuchamos aquí en Tu Radio Melodía, quítame ese hombre, dice Gaby Zambrano, aquí en la programación de Tu Radio Melodía 104.3 en toda la Blanca de Arequipa, 2:04. Aprovecho con el rico almuerzo para toda la familia que hasta ahora viene degustando ese rico plato que han cocinado en casita. Felicidades para todos ustedes y como siempre, gracias por estar en compañía de Radio Melodía 104.

a esta hora saludando a toda la equipa, obviamente de una manera muy especial también. Gracias por estar en compañía de Radio Melodía hoy domingo. Domingo muy especial, domingo 27 de septiembre. Se nos va este mes, ¿no? Bueno, y hemos iniciado la primavera, mes del estudiante, mes de la juventud. ¿Cómo están esos corazones jóvenes? Estaba como siempre radiantes en juventud, que bueno, me alegra mucho. 2 de la tarde con 8 minutos en tu radio Melodía, la número 1 en sintonía.

Ahí saluditos en Congata. Un saludo para toda la familia Frisancho Paredes. Un saludo para Pierina. ¿Cómo está? Buenas tardes. Siempre escuchando su radio Melodía 104.3 a esta hora de la tarde. Para toda la familia Frisancho, está escuchando la radio en este momento ahí en Sachaca, en Congata, ¿no? En Congata, exactamente, sí. Frisancho Paredes. Pierina, ¿cómo está? Buenas tardes. Esta es tu radio Melodía.

la hora del almuerzo llega de esa manera también, ¿eh? Aprovecho con toda la familia que están en compañía de Radio Melodía esta hora en la tarde. 2 de la tarde con 15 minutos, 2 con 15. Pasa el tiempo rápido, el día de hoy acompañando a todos ustedes a través de tu Radio Melodía, en toda la equipa, el número 1 en sintonía. ¡Bravo!

Bueno, ¿quién cantando esas canciones en casita? Seguro que sí, en coro, toda la familia aprovechando el momento también, ¿no? Es muy importante ello, ¿no? Aprovechar la familia, estar en compañía de todos, en buena hora, aprovechen que es domingo. Bueno, los amigos familiares también que se pasan en Radio y Melodía, aprovechando el instante que está ahí de repente papá, la mamá, los hijos, descansando el día de hoy, ¿no? Este descanso por el día de trabajo, me refiero, aprovechando el rico almuerzo en estos momentos. Aprovecho con 18 minutos en tu radio Melodía, la número uno en sintonía.

Muy bien, esta es la hora en todo el Perú, son las 2 de la tarde con 20 minutos en tu radio Melodía 104.3, como siempre, en toda la blanca ciudad de Arequipa. A una canción por ahí, con confianza. Estamos como siempre unidos a través de tu radio Melodía 104.3.

0: Y ahí, ¿cómo dice Arequipa?
1: Correspondí.
0: Señora Aurorita, ¿cómo está? Buenas tardes. Ahí Mariana Melgar. Saludos de buena manera también para Jovi. ¿Cómo está, Jovisita? Buenas tardes. Ahí en Cerro Dorado, a esta hora de la tarde, compartiendo lindas canciones a través de tu radio Melodía. 104.3 en toda la Blanca, Ciudad de Arequipa. Como siempre, gracias a toda la familia que hoy nos acompaña y está en compañía de tu radio Melodía 104.3 en toda la Blanca, Ciudad de Arequipa.

Ahí un saludito para María Verónica, también que están degustando el rico almuerzo esta hora en la tarde. Una hora muy buena para poder almorzar, compartir con la familia también esta hora. Bueno, desde aquí nuestro cariño especial también para todos, ¿eh? 9 de la tarde con 27 minutos en tu radio Melodía. Aprovecho con el almuerzo.

0: 2 de la tarde con 30 minutos. Pausa, volvemos.
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0: quiere la gente, pasarla bien a lo largo de las 24 horas del día, con música, diversión. Ahí está lo bonito también, premiando la sintonía en cualquier momento en tu radio Melodía 104.3.
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¡Qué rico, como se dice! ¿Cómo se dice la cumbia, la salsa, el merengue? Aquí en tu radio, Melodía 104.3 en todas las blancas y Arequipa. Aprovecho con el almuerzo para toda la familia que hasta ahora están degustando el riquísimo, delicioso y exquisito plato que están comiendo en estos momentos. ¿Qué habrán preparado el día de hoy, eh? Ahí me estaba haciendo antojar desde muy temprano la cajita china. Dicen, oye, años que no pruebo eso, ¿verdad? ¿Cómo será? ¿Qué sabor tendrá? No sé. A ver si alguien me dice por ahí. Aprovecho con 38 en tu radio, Melodía 104.

como siempre, la temperatura es muy importante. Estamos a una temperatura promedio de 22 grados centígrados a esta hora en la tarde. Bueno, siempre haciendo calorcito, ¿verdad? El cielo relativamente despejado también, pues obviamente se vive la temporada en esta oportunidad, ¿no? De la primavera, bueno, que está muy fuerte también, por cierto, ¿eh? Son las 9 de la tarde con 44 minutos, más comunicaciones telefónicas al 912-133.

Bueno, ya el día de ayer de repente concretando un acontecimiento bonito también, ¿verdad? Bueno, reunión familiar, reunión con los amigos. Algún acontecimiento bonito que seguro pues han podido realizar el día de ayer, el sábado, pues, bueno, el viernes, de repente también fin de semana. Bueno, hay muchos motivos para poder celebrar también, ¿verdad? Espero que todo les haya ido de maravilla. Obviamente se queda en casita, escuchando también su radio, Melodía 104.3, en todas las blancas de Arequipa. 11 de la tarde con 50 minutos. Ya pasa el tiempo rapidito también, aprovechamos al máximo también cada canción que ustedes nos puedan pedir a través del WhatsApp de la radio en el 12-133-777. Saludos para Carlitos, ¿cómo está Carlitos? Buenas tardes. Aquí está tu canción, ¿eh?

Radio Melodía, las 24 horas del día, esta hora en la tarde. Gracias, como siempre, por todo el cariño depositado en esta su radio, rumbo a los 54 años. Bueno, así la pasamos bien el día de hoy, domingo. Un domingo espectacular para todos. 27 de noviembre, de septiembre, ¿no? Del 2026. Mi corazón. Está delicadito mi corazón.

0: 912-133-777, ese es el WhatsApp de la radio. Los números telefónicos, como siempre, habilitados: el 28-5152-204420, el 65-2187.
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0: dedicado a Carlos Miguel con la canción La Ladrona. Despedimos estos siguientes 60 minutos de programa aquí en tu radio Melodía, 3 de la tarde en punto. Pausa, volvemos.
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0: Y la hora en todo el Perú son las 3 de la tarde en punto en tu radio Melodía 104.3. Continuamos con más. A esta hora en la tarde nos refrescamos como siempre.
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Bueno, es increíble cómo el clima en la ciudad de Arequipa y en parte del sur del Perú también pues solamente hace estragos. Bueno, obviamente ya la tremenda ola de calor que se vive también, ¿no? Dificulta muchas oportunidades también, ¿eh? Bueno, el Servicio Nacional de Meteorología y Hidrología, SENAMI, advirtió que las temperaturas diurnas continuarán incrementándose en las regiones de Tacna y Moquegua durante este fin de semana, pues con los valores que podrán superar los 30 grados centígrados, bueno, en algunos sectores de la costa y de la sierra. Bueno, son los estragos que, bueno, ya van a causar también con respecto a la salud también, si es que uno no se cuide en todo caso también, ¿no? Hay que tener mucho cuidado con ello, ya lo está informando también el Servicio Nacional de Meteorología e Hidrología, SENAMI. Así que hay que tomar las precauciones del caso también con respecto a todo lo que pueda suceder para más adelante. Esta es la hora a nivel nacional, son las 3 de la tarde con 7 minutos. Se pasa el tiempo rapidito y continuamos con más en la programación musical de tu radio Melodía 104.3, rumbo a los 54 años.

0: también las canciones que nos están pidiendo también a través de WhatsApp en la radio, 912-133-777. ¿Cómo estamos? Buenas tardes ahí, el distrito de Cerro Colorado. Para toda la gente que está también en el distrito de Mariano, Melgar, disfrutando como siempre esas tardes bonitas a través de tu radio Melodía 104.3 en toda la blanca ciudad de Arequipa. Son las 3:12. Una canción especial por ahí también. Chequeamos nuestro WhatsApp en la radio esta hora en la tarde también. Ahí nos escribe, muy buenas tardes. Saludos para toda la familia que está en este momento ahí en el distrito de José Luis Bustamante Rivero. Saludos para Julito, Julio César.
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0: Fieles oyentes de Melodía, ¿eh?

Exactamente, ahí consigo una letra muy bonita también, ¿verdad? Ahí el gatito Cristian Castro, la canción Amor aquí en tu radio, Melodía 104.3 en todas las blancas y Arequipa, son las 3:16. 3:16, un saludo para Anita, ¿cómo está Anita? Buenas tardes también ahí. Se comunica a través del WhatsApp en la radio, nos escriben, qué gusto. Ya venimos con saludo de cumpleaños, Sam. Así que no se preocupen, vayan sacando la tortita. ¡Ay, ay, ay! 912-133-777, WhatsApp en la radio. Para que la pasemos bien esta hora en la tarde también. Son las 3:16. 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

0: Aquí a esta hora en la tarde tenemos saludito de cumpleaños. ¡Ajá!
1: ¡Felicidades!
0: Oye, se hacen esperar, ¿no? Los mariachis, ¿eh? Ahí dice buenas tardes, un saludito para mi sobrino por su cumpleaños, José Adrián Paredes Cornejo. ¿Cómo estás, José Adrián? Buenas tardes. Ahí en Caima, Dios lo bendiga siempre, de parte de sus tíos Paul, Martina, Evelyn, Elvis, César y parte de los sobrinos, Kelly y Liam. Lo queremos mucho, dice, ya le estamos llevando su tortita, qué bonito. Gracias, la van a pasar en familia, la van a pasar la Reforming Fun Fly. Para ahí el saludo entonces para José Adrián Paredes Cornejo el día de hoy, de parte de toda la familia que lo quiere muchísimo, ahí en el distrito de Caima. Parte de los tíos Paul, Martina, Evelyn, Elvis, César, de parte de los sobrinos, Kelly y Liam. Ahí como siempre con mucho cariño, ahí en el distrito de Caima, le están llevando la tortita. ¿Ah? Separan un pedacito, por favor, ¿no? Muchas felicidades para toda la familia. Feliz cumpleaños. Vení como siempre, pasarla bien en compañía de tu radio Melodía 104.3 en toda la Blanca Ciudad de Equipa. Felicidades, feliz cumpleaños. A ver. 3:22 minutos, 3:21.

tienen la oportunidad de hacerlo, en buena hora, háganlo, es bonito. Compartir con la familia que uno quiere, que uno ama, que uno estime también, ¿verdad? Muchas gracias por ello. Sí, así con ganas, con ánimo. La hora a nivel nacional son las 3 de la tarde con 26 minutos. 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El número uno en sintonía, como siempre, para pasar la vida las 24 horas del día, las mañanas, tardes, noches y las madrugadas.

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1: 3 de la tarde con 30 minutos, pausa y volvemos.
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1: 3 de la tarde con 31 minutos, 3 con 31, vivamos la vida. Riquito, riquito. ¿Cómo debe ser, precisamente? 3 con 31 en tu radio Melodía, la número 1 en sintonía, rumbo a los 54 años.

0: Ahí está, Vida es Vida, ahí con Opus a esta hora de la tarde. Saludos grandes para los cumpleañeros.
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0: Muy bien, por acá. Buenas tardes, Radio Melodía. Bueno, quiero mandar saludos a mi hermana Nelly Vilca Paredes, en Cerro Colorado, por su onomástico. Saludos de parte de toda la familia Vilca Paredes, que la quiere muchísimo también. Entonces, el saludo muy especial para Nelly Vilca Paredes, el leodista de onomástico de toda la familia Vilca Paredes. Felicidades, pásenla bien, gracias por la compañía. Y está de siempre en sintonía de Radio Melodía. Un saludo. Ese es mi cariño. Otro saludo para acá, dice saludo Radio Melodía. Quiero enviar un saludo muy especial también con mucho amor para Raúl Pujadas Arias. Hoy también está de cumpleaños, de parte de su esposa Nila, de parte de sus tres hijos, de parte de Norca, César y Carla. Ay, qué gusto, verdad, nos da mucho gusto poder compartir con ustedes también. El saludo de cumpleaños ahí para Paul Pujadas Arias. Paulito, ¿cómo está? Buenas tardes, bienvenido. Ahí está. Y vamos a mandar también saludo para Nelly Vilca Paredes, querido estado onomástico. ¡Feliz cumpleaños! Para todos nuestros amigos cumpleañeros, muchas felicidades para cada uno de ustedes. También pásenla bien en compañía Radio Melodía 104.3 en toda la Blanca Ciudad de Arequipa. Son las 3:36 y a seguir en esta tarde bonita. El calorcito que se sienta, pero obviamente también la pasamos bien en tu Radio Melodía 104.3. La tortita, ¿dónde está la torta? No la veo. Ahí está, ya está, ya. Tres leches.

Bueno, tengo un saludito por ahí, atención, para mi gran amigo Aldito. ¿Cómo está Aldo ahí en Cerro Colorado? Se me olvidó Pachacute. Ahí le mandamos un saludo para el señor Francisco. ¿Cómo está, señor Panchito? Buenas tardes. Ahí para Karina, César, para Aldito, para Mayra, Nicole, para Alba, para Giancarlos y para toda la familia Choque, a Pasa, que están ahí en el distrito de Cerro Colorado. Un saludo grande a la distancia para ustedes, ¿eh? Gracias por el compañero. Un abrazo a la distancia, mi hermano Aldo. Saludos a la distancia, como siempre, a todos mis grandes amigos. Aparte de su amigo Rencito, pues obviamente, pues con mucho cariño, pues tenía que ser así, ¿eh? Señor Panchito, ¿cómo está? Buenas tardes. Escuchando su radio y melodía, 104.3, la número 1, en sintonía.

Bueno, mucha gente que le gustan las baladitas también. Ahí estaba Marco Antonio Solís, ¿no? En la vocalización de los Bukis en aquella temporada de los 80s también, ¿verdad? Tu cárcel, canciones que a esta hora también estamos compartiendo con toda la familia que responde. Y escucho Melodía 74.3, la número uno en sintonía. Analí, un saludo para Analí ahí en el distrito de Yura. Y a todos nuestros amigos en Yura, ¿cómo están? Buenas tardes, bienvenidos. Aquí en tu radio, Melodía. Ahí en el Cono Norte también, ¿eh? Saludo para todos ustedes. 3:45 minutos en Melodía 104.3, la número uno en sintonía.

0: Bueno, y como siempre, el compás del ritmo de fin de semana y esta oportunidad, hay con todas las canciones bonitas que ustedes también nos piden, nos reclaman, nos exigen. A través del WhatsApp de la radio, en el 912-133-777, el día de hoy domingo. Obviamente para toda la familia, ¿verdad? Hoy domingo 27 de septiembre del 2026. Felicidades para todos y cada uno de ustedes, también mis amigos, que a través de la radio, precisamente podemos estar juntos, unidos, ¿no? A través de las distancias, ya sea en todo el Perú, el mundo entero. Unidos como siempre a través de las redes sociales como Radio Melodía en vivo para toda la familia. Y a lo lejos, obviamente también nos unimos con Radio Melodía. Son las 3:52 minutos, 3:52.
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1: Uy, qué bonita canción, ¿no? Una letra muy bonita. Quiero que seas mi estrella. Wow. Bueno, y con esta canción ponemos el punto final, mi compañía. Como siempre, la programación musical de tu radio Melodía continúa. Como siempre, con la información, la música en cualquier momento también. Esté muy informado, ¿no? Por cierto. Cuídense muchísimo, pásenla bien, lindas tardes. Siempre compañía Melodía, la pasamos muy bien. Sonido Rencito Bengol le dice gracias por todo. Dios mediante, mañana a partir de las 10, cuídense mucho. Siempre la radio encendida para todos y cada uno de ustedes, ¿no? Sí, así como tiene que ser. Un aplauso grande para todos. A ver, ahí está. Muy bien, cuídense mucho. Hasta mañana. Dios los cuide, los proteja. Hasta mañana.

0: Esta es la hora, son las 4 de la tarde en punto.
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3: Hola, hola, ¿qué tal? ¿Cómo está, gente maravillosa del equipo El Perú y el Mundo? Muy buenas tardes. ¿Cómo están, señor, señora? ¿Cómo están ustedes? Yo particularmente feliz de acompañarlos en este fin de semana musicalísimo y, por supuesto, con la gente que siempre está pendiente de la programación de Tu Radio Melodía. Como cada fin de semana, me acompaña José Antonio en la compaginación musical, en la parte técnica, tu amigo Daniel Castillo en el micrófono. ¡Hola, hola! ¿Cómo estás, camarón con cola? Me salió. Estamos felices de la vida y queremos contagiar esa alegría, esa felicidad a todos y cada uno de ustedes para que pasen un fin de semana chévere, recontra, alegre, muy movidito y olvidarnos de repente de muchas cosas amargas que nos han sucedido en los días anteriores o en las últimas horas. ¿Te parece? Listo, entonces estamos preparados para emprender este viaje musical al estilo de Tu Radio Melodía. Pero como siempre, para arrancar nuestra pastillita de la hora. Y dice: no te desanimes, esfuérzate, continúa dando lo mejor de ti y nunca quites esta frase de tu mente. Cosas buenas le esperan a quien insiste y resiste. Te repito, larguita es la pastillita, ¿no? A ver si puede para muchos males, ya está. No te desanimes, esfuérzate, continúa dando lo mejor de ti y nunca quites esta frase de tu mente. Cosas buenas le esperan a quien insiste y persiste y además resiste todos los problemas. Ahí estaba nuestra pastillita de la hora, señores y señores, y vamos con ello arrancando el fin de semana musicalísimo de Melodía. ¡Sí!

Dos partes de esta canción me encantan, ¿eh? Dos partecitas me encantan, te cuento, José Antonio. La primera, bla, bla, bla, bla, bla, bla, bla, bla, bla, bla, una. La otra, saca el billete, saca el billete. ¿Quién lo quiere? ¿Ah? Para salir del vicio. Interesante la canción, muy alegre para bailar y para gozar desde tu radio Melodía en este fin de semana. A ver, saluditos, peticiones para programar las canciones con el mayor gusto al WhatsApp de tu radio Melodía, el 912-133-777. 912-133-777, el WhatsApp de la radio. Estamos a la espera, por supuesto, para recibir tus saludos, tus peticiones musicales, lo que quieras, lo que quieras. Hoy estamos regalones, siempre a través de tu radio Melodía. Estamos a poco de cumplir 54 años en el corazón de todos los arequipeños.

Estamos en tu radio Melodía, pasando este fin de semana. Nos llama la gente maravillosa. Después de mucho tiempo, escucho voces agradables de grandes amistades. Ya vamos a enviar el saludo, ¿eh? Ya viene los cumpleaños, mi querido José Antonio. Viene con todo el regalón musicalísimo al estilo de tu radio Melodía, por supuesto, para toda la gente que nos escucha, no solamente en Arequipa, sino también vía internet en diferentes latitudes del mundo. Nos escuchan en los Estados Unidos, en Canadá, no, pues acá no. Allá en el país, en Canadá, en Japón, en Europa, nos están escuchando y vaya un saludo muy especial para todos y cada uno de ustedes. Bueno, he recibido una llamada de un gran amigo, ídolo de la gente del Club Melgar, Carlos Tito Reina, ¿te acuerdas de? Claro, el tacneño. Carlito Tito, un excelente back central del equipo rojinegro. Creo que hacía dúo con Armando Palacios, el pelado, aquellos años en el equipo rojinegro. Está en Arequipa Carlitos Tito Reina. Un abrazo grande. Y bueno, hoy está de cumpleaños, Minica. Imagínate, figúrate, su cumpleaños aquí en nuestra ciudad de Arequipa. Es un halago, realmente. Un abrazo grande, Carlitos Tito Reina. Siempre te recordamos aquí los hinchas de Arequipa, de los hinchas del Melgar. Y que estés en Arequipa para nosotros es realmente una tremenda felicidad, y en el día de tu cumpleaños. Así que ya viene tu canción, Carlitos Tito Reina. Un abrazo grande desde tu radio Melodía.

Oigan, está estupenda la programación, ¿no? Sí. Pues estamos contestando aquel teléfono. Llamadas y más llamadas a través de nuestras líneas telefónicas. Y por supuesto, esperamos la suya también. Si es que hay un cumpleaños de por medio, con el mayor gusto, para dedicarle las canciones que deseen escuchar. Y también hoy vamos a dar más adelante algunas recomendaciones, porque ya estamos a la vuelta de la esquina con el proceso electoral regional, provincial y distrital. Entonces vamos a dar algunas recomendaciones que vienen desde el Jurado Nacional de Elecciones y también del Ministerio Público. ¿Qué cosa no hay que hacer con los electores, ¿no? ¿Y cuáles son las prohibiciones fundamentalmente? Esto y mucho más tenemos en este fin de semana musicalísimo de tu Radio y Melodía, pero este momentito es para mentalmente trasladarnos a aquellos años remotos, evocar momentos vividos, porque viene un gran tema. A ver, cierren los ojos, señor, señora. Cerremos los ojos todos para recordar aquellos años idos, ¿le parece?

fin de semana a través de Radio Melodía. Tenemos ya saluditos de cumpleaños. Por supuesto que sí, envíen ustedes también sus respectivos saludos, sus peticiones a través de nuestro WhatsApp de la radio. Atentos, el 912-133-777 es el WhatsApp de tu Radio Melodía. Pero ahora quiero hacer llegar un saludo muy, muy especial a un gran amigo que se encuentra en Arequipa y que hoy precisamente se está de cumpleaños, Carlos Tito Reina, como lo dije, un gran jugador del equipo rojinegro, del equipo de Melgar, fue capitán del equipo de Melgar y cumplió una destacadísima actuación al lado de, a ver, me acuerdo de Raúl Obando, José Aguayo, Freddy Bustamante, Che Campana, Víctor Gutiérrez, el negro Moreno, José Leiva, claro, pues cabeceador de primera, José Leiva, entre otros jugadores, e hizo una gran, gran campaña en el equipo rojinegro. También jugó por el Bolo de Tacna, claro, por el Bolo, si no me equivoco, también en el Atlético Torino, si la memoria no me engaña, un gran futbolista, Carlos Tito Reina. En Melgar jugó hasta el año 1979, claro, cumpliendo una gran actuación. Fue seleccionado nacional, integró la selección peruana de fútbol, Carlito Tito Reina. Un gran gusto, mi hermano, sé que me estás escuchando, estás en Arequipa, estás saboreando, adivina qué, un riquísimo americano. Claro, si vienes a Arequipa, domingo, adobo, y los días de la semana, un riquísimo americano. Que pases un lindo cumpleaños, mi querido Carlos Tito Reina. Un abrazo grande desde tu Radio Melodía. Está con muchísima gente, con muchas amistades. Y el saludo en especial de su amiga Evita, ¿no? Sí, sí, ha evitado que vayamos, pues. Así que sí, de su amiga Eva. Un abrazo grande. Feliz cumpleaños, mi querido Carlitos Tito Reina, desde Radio Melodía de Arequipa. Que pases un bonito día. Y aquí está un temón que te agrada y que te va a poner a bailar. ¡Vamos ahí! Bueno, no sé si todavía hay tiempo para que te saque la suerte, pero aquí está la gitana.

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1: Sí, muchísimas gracias a usted. Muchísimas gracias a usted, don José Antonio, a los oyentes de Radio Melodía. Reiterado, buenas tardes. Bueno, hoy, domingo, ya tenemos la ampliación de información que diéramos el día de hoy en la mañana sobre este accidente de tránsito ocurrido en Yarabamba, donde ha fallecido el conductor de este vehículo. Hasta ahí ha llegado la Unidad de Prevención e Investigación de Accidentes de Tránsito Lupián para la investigación correspondiente. Hay cuatro heridos hay, dos en el Honorio Delgado y dos en la clínica A1. Son cinco, y creo que viajaban más personas en esta unidad vehicular de placa Z1T-128, y que estaba conducido por Kevin Ramos Carrasco, de 18 años de edad, que cuando era trasladado hacia el área de emergencia del Hospital Honorio Delgado Espinosa, fallece este joven de 18 años de edad. Este accidente, don José Antonio y los oyentes de Radio Melodía, se ha producido este despiste, choque, volcadura con consecuencias fatales en la avenida Chapi, carretera Chapi, frente al local del programa municipal San Antonio, es en el distrito de Yarabamba. También ha llegado el representante del Ministerio Público de la Fiscalía Provincial Penal Corporativa de Paucarpata para continuar con la investigación de este accidente de tránsito donde ha fallecido el conductor Kevin Ramos y han resultado cuatro personas más heridas, tanto indicar de que están actualmente en dos de ellos, una pareja, están en el Hospital Honorio Delgado, mientras que dos varones están en la clínica A1. Cinco personas viajaban y lamentablemente una ha fallecido. Es información, adelante usted, don José Antonio, estaré volviendo.
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0: ¡Ay, ay, ay! Alegría y más alegría, por supuesto, a través de tu radio Melodía. Señor, señora, ¿cómo le está pasando? Un saludito especial para mis amigos conductores del transporte urbano de pasajeros. Ahí están, ¿no? A pesar de todo, siempre nos escuchan. ¡Melodía! Un abrazo grande. ¿Está haciendo calor a esta hora de la tarde? Más o menos. Más o menos, y si estás ahí manejando, imagínate, pues al lado del motor, pero igualito, escuchando los 104.3 de Radio Melodía, y por supuesto también la gente que nos sintoniza en la amplitud modulada, en los 12.20 del dial, como hace 54 años, estamos en el corazón de todos los arequipeños.
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0: ahí estaba. ¿Quién es Ricky? Ah, Maluma, Maluma, me está confundiendo, ¿eh? ¡Maluma! Bueno, al final termina muy silenciosamente la canción, ¿no? Oiga, le voy a hacer una pregunta, a ver, porque me han planteado esta interrogante. ¿Usted cree que el ser zurdo es una rareza? O sea, me refiero a que escribas con la mano izquierda y saco la derecha. No, escribas con la mano izquierda o juegues, practiques algún deporte como el fútbol con la pierna izquierda. ¿Es una rareza realmente? ¿Usted qué piensa? Recuerde que los grandes futbolistas en el mundo, no solamente en el Perú, han tenido una zurda, pero endemoniada. A ver, ponen hasta el canto. Vamos con Maradona. Claro, con el Pelusa. Ahora último, Messi. También la zurda. Aquí en el Perú, ahí me acuerdo de César Cueto. César Cueto, ¿quién más? De aquellos años, el poeta, por eso le decían el poeta de la zurda. Aquí en Arequipa, había el chino Emilio Barra de la época de Tito Reina, el chino Emilio Barra tenía una zurda pero endemoniada, ¿no? Y así por citar algunos casos nada más. Y bueno, no es una rareza realmente el ser zurdo, como le denominaba. Y este término está aprobado por la Real Academia de la Lengua. ¿Eres zurdo? Sí, soy zurdo. No de los otros, pues más bien, no de la política, no.
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2: Sí, muchísimas gracias a usted, don José Antonio, a los oyentes de Radio Melodía, reiterado buenas tardes. Bueno, se ha producido un accidente de tránsito en Santa Rita de Siguas, esto en la Panamericana Sur. Sobre este accidente es un camión que ha quedado en un cuarto de tonel, esto quiere decir que está con las llantas hacia un lado y el paso es restringido a esta hora de la tarde, teniendo en cuenta que esta es una vía tan importante para poder viajar a la capital de la República, Camaná, y los vehículos, hay los que están todavía, hay algunos vehículos que están varados, porque el tránsito puede estar un poquito difícil debido a que el camión es de gran tonelaje, ha quedado con las llantas hacia un lado. Esto ha sido, reiteramos, en Santa Rita de Siguas, es pasando el túnel. En breve tendremos la ampliación de la información de este accidente de tránsito el día de hoy, hace unos minutos, en lo que es Santa Rita de Siguas. Entonces estamos informando a los amigos del volante, a los amigos que están viajando, tener mucho cuidado en esta parte de Santa Rita de Siguas. Se ha producido este accidente de tránsito pasando el túnel. Hay que tener mucho cuidado también a los vehículos que están de retorno a nuestra ciudad. Es la información que queríamos dar a conocer. Nosotros estaremos volviendo en cualquier momento. Adelante usted, don José Antonio.
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Unbelievable. Bueno, nos escriben desde el distrito de Miraflores, por venir Miraflores. Los estamos escuchando, amigos de Radio Melodía. Bonita la programación, bonita la música. Es que Melodía tocamos de todo, mi hermano. Tocamos de todo aquí en tu Radio Melodía. Por favor, a ver si me pueden programar una canción de Isabel Pantoja. ¿Ya? ¿Cómo no? Sí, hace tiempo que no tocamos, creo, una de Isabel Pantoja. Más luego vamos a programar un temita de Isabel Pantoja, que a propósito ha reaparecido en un festival, no recuerdo el nombre, en España, ya a los 70 años, ¿ah? 70 años de edad, la Isa Pantoja ha reaparecido, bueno, con una serie de problemas. Mucha gente dice, Isabel Pantoja tendrá toda la plata del mundo, pero en el corazón no tiene nada. ¿Será cierto? ¿Lo demuestran sus canciones? No sé, la verdad que habría que analizar un poquitito más. Pero ya, vamos a, de acuerdo a la sugerencia de la amiga, programar una canción de la Isabel Pantoja. ¿Cómo le dicen? La tonadillera. Claro, la tonadillera es un término español. Pues hombre, ¿qué pasa, tío? ¿Qué pasa, tío? Y ahora nosotros, bueno, vamos a recordar algo muy especial, como que lo hacemos cada fin de semana, por supuesto, en la programación especialísima de tu radio Melodía. Estamos, a ver, vamos, vamos. ¿Qué les dije? Aquí está este temón con mi tocayo, Dani.

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1: 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Señoras y señores, vamos ingresando a otra hora de música, de informaciones, de entretenimiento, pero siempre arrancando con nuestra pastillita del momento. A ver, esta pastillita me la han alcanzado a raíz de los problemas que se han suscitado últimamente, denuncias a profesores, porque supuestamente maltratan a los chicos psicológicamente, ¿no? ¿Te acuerdas del director que les hizo hacer ejercicios ahí en la campiña, me parece que era? ¿No? Llegaron tarde los chicos, no se les puede dejar en la calle. Entonces, pasen muchachos, ahora me hacen ejercicio. Ojo al guía, porque también lo hizo el director. Y luego los padres de familia decían, está maltratando físicamente a mis hijos, en fin. A raíz de esto me alcanzan una pastilla, a ver, para reflexionar. Dice, el verdadero reto de un docente no es el alumno difícil, sino los padres que justifican todo y no corrigen nada. A ver, te repito, el verdadero reto de un docente no es el alumno difícil, sino los padres que justifican todo y no corrigen nada. Ahí está nuestra pastillita, al que le caiga el guante, que se lo chante, como dice el dicho antiguo. Vamos

Oye, mami, te busqué y te encontré. Ahí está, ¿no? Te busqué y te encontré. ¿Cómo diría el conejo malo? A ver, a su estilo, ¿cómo diría? Oye, mami, te busqué y te encontré. Más o menos, ¿no? Casi sale igualito. No puede ser. No, no, no, no, no. Vamos a cambiar. Estamos en tu radio Melodía, musicalizando el fin de semana. Vamos a complacer al amigo que nos llamó desde Miraflores. Nos pidió una canción de Isabel Pantoja. Tiene 70 años, Isabel Pantoja, imagínate. Enamorada toda su vida. ¿De quién? De su paquirri, pues. El torero español Francisco Rivera. Le decían Paco, pero en el mundillo del toreo. Hombre, porque le decían Paquirri, Paquirri, ¿no? Y tú sabías que Isabel Pantoja tiene un...

0: Hija peruana, ¿no?
1: Claro.
0: Claro, debe tener cuántos años, unos, a ver, 90, 30, más o menos por ahí, 30 y tantos años debe tener. ¿Qué le han puesto? Isabel también se llama. Chabela, le dice más, en España la conoce como Chabela Pantoja. No, Chabela Pantoja. Pero está pasando una decaída esta muchacha. El otro día estaba viendo una entrevista en la revista Hola, creo que es de España. Parece que hay problemas tremendos entre Isabel Pantoja y su hija adoptada, Chabelita Pantoja. Ella es de origen cusqueño. Claro, porque la madre era cusqueña, y bueno, no sé cómo, pero se hizo el contacto y finalmente Isabel Pantoja adoptó a esta niña aquel entonces y le puso de nombre Chabelita Pantoja, que ahora debe tener más de 30 años de edad. Pero no metamos en la vida de Isabel Pantoja, mejor escuchemos sus canciones. Tiene muchos éxitos: Marinero de Luces, Se me enamora el alma, ¿Qué voy a hacer contigo?, Era mi vida él, Así fue. Hay otros temas más que me estoy olvidando acá, muy muy romanticones, de al estilo de la de Isabel Pantoja. Buenos días, tristeza, también me acuerdo. Que se busquen a otra. Ya está. Mejor, ¿cuál tenemos ahora? A ver, para complacer al amigo de Miraflores. Hoy quiero. Ya está, listo. Hoy quiero confesarme desde tu radio Melodía para toda la gente linda que nos escucha en Miraflores. Aquí está la gran Isabel Pantoja. Ay, ay, ay, están a llorar.

¿Qué tal? ¿Cómo está? Bueno, a nada de llorar, dije a nada de llorar, pues. Ahí estaba Isabel Pantoja, el tema que nos había solicitado. ¿Tú sabes que Isabel Pantoja tiene raíces gitanas? Claro, a raíz de... porque ella vivió en un mundillo gitano con sus abuelos y demás. Y además sevillana hasta la punta del dedo. Sevillana, ¿no? María Isabel Pantoja Martín, Isabel Pantoja, conocida en el mundo artístico, tiene 70 años de edad, actualmente muchísimos, muchísimos éxitos, y en fin, pues, yo no sabía que había sido primo, ¿te acuerdas? No sé si has escuchado una canción de Chiquitete, que hay una voz muy finita, ¿no es cierto?, también un cantante español, había sido primo de Chiquitete, Isabel Pantoja. Hoy la recordamos en el programa de este fin de semana, desde tu Radio Melodía.

0: Yo casi lloraba cuando escuchaba de Manuel, ¿no? Tengo mucho que aprender de ti. Y ahora me pongo a bailar, mira tú. ¿Ah? Tengo mucho que aprender de ti, pero bailando. Bailando, solamente bailando. Bueno, y usted, amigo oyente, ¿ya decidió por qué iba a votar en las elecciones, tanto para gobierno regional, provincial, distrital? ¿Ya? ¿Todavía? ¿Todavía no? Oiga, queda poquito, ¿ah? ¿Eh? Estamos a poco, creo que 7 días nada más nos separan del 4 de octubre, día de las elecciones, y es nuestra responsabilidad elegir una buena autoridad. Y después no vamos a estar pues con arrepentimiento, ¿no? Pucha, que no hace nada, que por aquí, que por allá, que ¿para qué lo elegimos? Ahora piense, ¿no es cierto? Analice y vea la calidad de candidato que tiene, de candidatos que tiene, y finalmente elija al mejor. Eso depende de usted, porque es una responsabilidad cívica, pues, de todos y cada uno de nosotros. Ojo, que la carita del candidato no va en la cédula, ya está definido. No va, solamente el símbolo del movimiento. Ahora los candidatos se han hecho, ¿cómo se llama? Cuando te hacen retoques, ¿no? Retoques y demás en la fotografía. Ya tienen 70, ¿ah? Ah, claro, se han hecho arreglar el cacharro. Y la fotografía aparece de 20 años. Ya están con 70. Imagínate, mejor les está haciendo un favor, porque si esa foto le hubiesen puesto en la cédula de sufragio, nadie los iba a reconocer. Nada, irreconocible, ¿no es cierto? Mejor este símbolo. Así que, señor, señora, amigo oyente, usted que está escuchando en este momento Radio Melodía, amigo taxista que me esté usted escuchando, un saludo, ¿no? Y ya hay que tomar decisiones, porque falta poco para elegir a nuestras autoridades, tanto del gobierno regional, municipio provincial, y por supuesto, las municipalidades distritales. ¿Me escuchó? Por supuesto que sí. Es una recomendación de Radio Melodía, orgullosamente arequipeña.
1: Me pareció ver una linda gatita.

Lero, lero, en vacilando. Nos estamos vacilando, por supuesto. 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

Oiga, ¿y qué pasó con los zurdos? Me te preguntando ya, pues, ¿y los zurdos qué? Oiga, es una cuestión muy especial, por eso hacíamos la pregunta correspondiente hace algunos instantes, si era realmente un problema el ser zurdo, una rareza era. No, no es ninguna rareza, muy por el contrario, es una sensibilidad sagrada, indican. La mano izquierda recibe y el corazón transforma. Por eso los zurdos sanan sin buscarlo. Sienten más de lo que muestran y cargan más de lo que el resto imagina. Su luz es profunda, pero su energía necesita cuidado. En cristiano, los zurdos son especiales. Sí, pues, tienen algunas cualidades muy interesantes, muy importantes. ¿Se acuerdan hace muchos años? A ver, el chiquito empezaba a escribir con la izquierda y el papá no. A la mala le enseñaba a escribir con la derecha. ¿Se acuerdan? ¿Por qué? Porque había un, diríamos, un complejo, cosa por el estilo, de que el ser zurdo era malo. Era malo, traías mala suerte, enfermedades. Una creencia, pues, ¿no?, de aquellos años. Hoy por hoy todo eso se ha superado, ¿no?, en la práctica del deporte, en la escritura. En algunos casos los zurdos son más habilidosos que los diestros. En fin, incluso habían tenido su día. Claro, el 13 de agosto se conmemora el Día Internacional de los Zurdos, una fecha dedicada a visibilizar a las personas que utilizan principalmente la mano izquierda y las dificultades que afrontan en un mundo diseñado mayoritariamente para los diestros. Esta celebración del 13 de agosto se remonta a 1976 y busca generar conciencia sobre la situación cotidiana relacionada con el uso de herramientas, objetos, espacios poco adaptados para los zurdos. La jornada también sirve para reconocer la diversidad y compartir mensajes especiales con familias y amigos zurdos. Solamente un 10% de la humanidad son zurdos. Solamente un 10%. Imagínense. Yo tengo a mi hija que es zurda. Mi hija, ya profesional, todo, pues, sino que cuando vamos a veces a un restaurante vienen los problemas. Claro, porque ella se ubica en el lado izquierdo y yo soy derecho, ¿no? Y ahí vienen los choques, la incomodidad, no tanto choque, la incomodidad, ¿no es cierto? Porque mi hija, saludo para mi hija Carlita, que me está escuchando en estos momentos, lejos de Arequipa, pero nos está escuchando siempre, pero admirado yo con las bondades que tiene, las habilidades que tiene dentro de su profesión por ser zurda, ¿no? Por escribir con la izquierda, y por eso es lo que es, pues, ¿no? Y así muchos zurdos también lograrán sus propios objetivos. Yo alguna vez fui zurdo, pero por necesidad, o sea, lo que se llama zurdo falso. Claro, tuve un accidente en la mano derecha y yo soy diestro, y entonces no podía utilizar la mano derecha y tuve que habituarme, ¿no?, a la mala, así a la mala, desde lavarse los dientes, y no sigo, ¿no?, con la mano izquierda, y ahora utilizo las dos manos. Claro, pues, estuve así como más de un año. Claro, más de un año tuve ese problema con la mano derecha y, bueno, ahora, no sé, ya no, me confundo. A veces utilizo la derecha, la izquierda, pero estoy ahí. ¿Cómo se dice? Ambidiestro, exactamente. Las dos manos utilizamos. Claro, yo soy diestro, definitivamente. Zurdo a la fuerza. Ya está, listo. Habrá muchos también que por necesidad utilizan la izquierda. En fin, son detalles muy interesantes que debemos conocerlos más bien, y eso lo estamos haciendo aquí en el fin de semana musicalísimo de tu radio Melodía.

Siete son los pecados que tenemos, ¿no? Sí, ya mejor no lo digo. Ahí nomás lo dejamos globalizado. Siete son los pecados del mundo. Un saludo especialísimo para la gente que nos esté escuchando en los diferentes centros comerciales. La gente chambea. Hoy día es sábado, duro y parejo, porque la mayoría de gente, bueno, pues va a hacer algunas compritas. No importa preguntar, pues. Pero ahí están, el movimiento está en los centros comerciales y, por supuesto, siempre en la sintonía de Radio Melodía en fin de semana.

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2: 5:58.
3: Oye, ¿qué tal te viste? ¿Qué me has traído, José Antonio? De la década del 60, casi a fines del 60 más o menos, con el gran Donald de Argentina tiritando. Esa partecita me encanta cuando dice chequen, chequen, chequen. A propósito del litoral, prepárense porque el Senami da una alerta. Alerta para que estén preparados nuestros hermanos del litoral. Según el Senami, a partir del lunes 28 hasta el sábado 3 de octubre, hay pronóstico, alerta de lloviznas que se van a presentar en los sectores cercanos al mar, como en zonas más alejadas del litoral, acompañadas de mayor cobertura nubosa, niebla, neblina, durante las primeras horas del día. Ojo, pestaña y ceja, a partir del lunes 28 de septiembre hasta el sábado 3 de octubre se presenta este panorama en el litoral sur del país. O sea que, amigos conductores, manejen siempre con muchísimo cuidado, porque en horas de la mañana se va a presentar densa neblina en este sector del litoral de nuestro país. Pronóstico del Senami, a tomar en cuenta este importante detalle para evitar una serie de accidentes. Las provincias en alerta son Carabelí, Camaná, Islay, que son las principales afectadas por estas lloviznas que ha pronosticado el Senami.
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Bueno, nuestra pastillita de la hora. Hoy estoy medio chancón, creo, con los padres de familia, no sé. A ver, pero igual vamos a reflexionar. La pastillita de la hora dice: los niños no nacen con malicia, no discriminan, no se burlan, no humillan, hasta que un adulto

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1: Procura, pues, ¿no? Procura, mujer. A ver, varias instituciones educativas están de aniversario. Vamos a hacerles llegar el saludo correspondiente. A ver, empezaremos con el Colegio Honorio Delgado Espinosa. Claro, del distrito de Caima, emblemático, ¿sabes? Emblemático Colegio Honorio Delgado Espinosa. Un saludo, muchachos, a los profesores, a los padres de familia, ¿no? Han hecho una gran celebración, se lo merecen, por supuesto. Una institución educativa, me parece que ha cumplido 64 años, si no me equivoco, de vida institucional, y se merecen este saludo y mucho más, por supuesto. También el saludo para la institución educativa particular San Vicente de Paul, de la urbanización Dolores, esto en el distrito de José Luis Bustamante y Rivero.

con su directora, la magíster Denise Vargas, claro, Denise Vargas García, también me indica, ya se viene el aniversario del Colegio San Jerónimo. Claro, el Colegio San Jerónimo en el sector de Humacollo, ¿no? La Avenida San Jerónimo en el sector de Humacollo, están preparando una gran programación, los exalumnos también se están preparando, bodas de oro, bodas de, ¿qué más? 25 plata, ¿no? Bodas de plata, claro, bodas de plata, bodas de oro y no sé qué otras bodas más hay, pero igual, ya todos los exalumnos se están preparando para participar de la ceremonia de festejos con motivo de un nuevo aniversario del colegio. Antes era Seminario San Jerónimo, ahora solamente es Colegio San Jerónimo. Así, a seca. Igualito, va el saludo para ustedes, muchachos, alumnos, padres de familia. Para todos, un gran saludo en la programación musicalísima de fin de semana de tu radio Melodía. Y no va a ser.

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1: Pero con una cerveza no puedes, ¿no? Claro, y además aprovechen el pánico porque ya se viene la ley seca, ¿verdad, no? Claro, a propósito de las elecciones, siempre se prohíbe la venta de bebidas alcohólicas bajo multa y eso, bueno, entonces hay que tener muchísimo cuidado, ¿no? Pero una cerveza, por favor, una cerveza nada más. No quedaría mal, ¿no? Con el solcito que está haciendo en Arequipa, pero de ahí ya usted que se extienda a más, ya, ahí vienen los problemas. Ahí vienen los problemas y eso es lo que no queremos. Bueno, aprovecharemos el momento para hacerle llegar un saludo muy especial de cumpleaños a nuestro gran amigo Lucio Ramos, el popular Reglas. Ayer estuvo de cumpleaños. Ah, ya. Ayer estuvo de cumpleaños. Le hacemos llegar un saludito, más vale tarde que nunca, a nombre de su esposa Reina, de todos sus hijos, allí en el distrito de Mariano Melgar. Que hayas pasado un bonito cumpleaños, mi querido Lucio Ramos. El saludo desde Radio Melodía. Además, nos indican un saludo muy especial de sus amigos de la calle Deán Valdivia, Galerías Chimú. Se suman a este saludo desde Melodía para Lucio Ramos, que ayer estuvo de cumpleaños y entiendo que lo pasó de lo mejor, porque hoy no aparece para nada el muchacho, ¿no? Ha sido buena la celebración y los festejos. Lucio Ramos, el popular Regla, se lo merece el muchacho. Y nosotros reiteramos este saludito desde la programación del fin de semana de Melodía. ¡Ah!

Pues estilo melodía, característico melodía, de la gran Thalía, ¿no? Y ahora siento dúo con Maluma. ¿Cómo se llama el tema? Desde esta noche. Desde esta noche y un exitazo, ¿eh?, de los últimos que tiene Thalía y que lo escuchas aquí en la programación de tu radio Melodía. Y si es en sábado domingo, mejor todavía. Así es, mejor todavía. Bueno, me están indicando sobre algunos problemas que hay en los colegios, con esto del bullying, los enfrentamientos, demás, a raíz pues de lo de Lima, ¿no? De este liceo del, ¿cómo se llama? El Liceo Naval de la Marina de Guerra del Perú. Hay una cadena de problemas que se está desatando a nivel nacional. Hay que tener mucho cuidado con los muchachos. Por eso yo siempre recomiendo, lo hago al final del programa, pero hoy quiero hacerlo antes para que los papás, los papitos, entiendan de que hay que conversar mucho con los chicos, con los muchachos. Están más enfrascados en el celular que en la computadora. Y bueno, se han mecanizado por los chicos, ¿no? Entonces, una cosa es conversar con el papá, con la mamá, hacerle entender las cosas y bueno, conducirlos por el mejor camino. Pero si tú no conversas, el papá está en su mundo, el muchacho está en su mundo, entonces no vamos a lograr superar los problemas que se presentan en el colegio. Hay problemas, hay chicos agresivos, no todos son pasivos, pues. Hay unos otros, como decían en nuestros tiempos, unos que son pescaditos, ¿no? Aguantan todo. Son calladitos, ¿no? Y así se lo aguantan, ¿ah? ¿Eh? Se lo aguantan y luego vienen los problemas. Pueden reaccionar de una manera brutal y entonces va a acarrear una serie de problemas. Hay unos que son muy, muy molestosos, muy hiperactivos, diríamos. Entonces, todos esos detalles se conversan con él, porque el chico a veces más está enfrascado en el celular y no te va a dar pie a la conversación. Pero si el papá inicia el diálogo, entonces se pueden conocer muchos detalles de los problemas que tienen los muchachos y las muchachas en las diferentes instituciones educativas. ¿Ya? ¿Me escuchó, papito? ¿Me estás escuchando? Sí, conversa con los muchachos. No, es que ya tiene ya 16 años. No, igual pues, 16 es una etapa la más complicada que hay en el ser humano, especialmente los varones. La adolescencia, donde creen que lo saben todo, creen que lo pueden todo, y entonces se encierran en su burbuja. Y ahí es cuando debe intervenir el papá, la mamá. ¿Me escuchó? Una recomendación, por supuesto, para todos los papitos que están en la sintonía de Radio Melodía.

0: les pareció ese temón con el pequeño gigante de la canción romántica Nelson Ned del Brasil? Bueno, no solamente es este tema que hemos escuchado, Si las flores pudieran hablar, hay canciones como Todo pasará, Déjenme si estoy llorando, Todavía duele. Hay una que me encanta de cumpleaños, ¿cuál es? Happy birthday to you, my love, ¿no? Parte en inglés, parte en castellano o también en portugués, con Nelson Ned. Lamentablemente ya nos dejó después de sufrir enfermedades muy, muy comprometidas con su organismo. Y bueno, pues falleció el 2014, a los 66 años de edad, se fue Nelson Ned, el pequeño gigante de la canción romántica. Lo recordábamos precisamente en este fin de semana musicalísimo de tu radio Melodía.
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1: Ingresando a la parte final de este musical del fin de semana, al estilo de tu radio Melodía. Gracias, señora linda, gracias, señor, gracias, Juventud Arequipeña, por tenernos siempre en el primer lugar de sintonía. A ver, me escriben acá, toma nota, José Antonio, amigos de Melodía, ya que están tocando de todo, si pudieran poner la mesa que más aplaude, es una cumbia, creo, ¿no? La mesa que más aplaude, o sopa de caracol. Este, tengo una jarana. ¿No? Bueno, vamos a buscar para complacer a la gente que nos está escribiendo a través del WhatsApp de la radio, porque el fin de semana es de ustedes, con la mejor música del mundo, al estilo de Radio Melodía. ¡Ah!

Mi gente maravillosa de Arequipa, el Perú y el mundo, estamos en tu radio Melodía, musicalizando el fin de semana. Bueno, a ver, vamos al toque con las complacencias. Parece que los muchachos no han almorzado bien. Están, ¿no? Que se les hace agüita la boca. Por eso es que le vamos a dedicar con muchísimo cariño. Este tema es de la Banda Blanca, ¿no? Si no me equivoco. Claro, la Banda Blanca. Y aquí está, prepárense muchachos. A ver, cucharas, tenedores, cuchillos. Prepárense porque viene la sopa de caracol. Ahí está. A ver.

sopa de caracol. ¡Hey! Ahí están los muchachos. No sé si están de hambre o quieren bailar. Parece que están de hambre, ¿no? A ver, ¿cuál es la sopa que más le agrada a usted? A ver, a mí, a ver, si usted me pregunta qué sopa me agrada, la sopita de pollo, cuando hay que hacer dieta. Y a la minuta, pues, claro, sopita a la minuta, con sus trocitos de carne molida, si quiero, carne picada. Luego su huevito ahí, su lechecita. Ya se me abrió el apetito. Sopa a la minuta, ¿no es cierto? ¿Qué diferencia hay entre sopa y caldo? A ver, me están indicando, el caldo es el zumo, el juguito, ya, lo que hace servir carne, sacas la carne, ese es el caldo, ¿no? Que se lo utiliza para muchas cosas, ya, por ejemplo, ahí está, caldo de lomo, por eso yo me pregunto, una cosa es el caldo y otra cosa es la sopa tiene otros ingredientes, tiene carne, tiene fideos, verduras, en fin, en cambio el caldo solamente es la agüita de lo que hace servir, y entonces, ¿por qué lo llamamos caldo de lomos? Incongruente, ¿no? Caldo de cabeza o caldo de ojo, ya, como decimos, usted se amanece el sábado, va usted el domingo a la picantería, al restaurante, y dice, a ver, deme usted un caldo levantamuertos, y te dan tu calderón a la barca, uf, terrible, ¿no? Bueno, es cuestión, yo creo de ver, acomodar las cosas, ¿ah? Sí, pues, porque si vamos a basarnos estrictamente en las definiciones, nos vamos de quiebra. Bueno, usted quiere caldo, coma caldo. ¿Usted quiere sopa de caracol? Coma su sopa de caracol. Solamente le puedo decir buen provecho y sigue escuchando tu radio Melodía. ¿Tenemos saludito? A ver, vamos al saludo. ¡Ah, ya! Llegó, ya me parecía raro. Nos escribe el enamorado de siempre. A ver, dice, amigos de Melodía, acá siempre escuchando radio Melodía, full volumen. Feliz con mi paloma. ¿Mm? ¿Ah, está acá? Más tarde me iré al cine. Ah, llegó entonces. Llegó. Ah, no, la princesa. Llegó la princesa. ¿Cómo se llama? Ya me olvidé el nombre. Shirley. Hola, Shirley, ¿cómo estás, muchacha? ¿Cómo estás? Ahí estás con tu palomar. ¿Cómo se llama el palomete? El palomo. ¿Ah? Joseph. Un saludito entonces para Joseph y Shirley, la princesa. Está feliz, con razón está feliz acá el príncipe. Y Joseph. Bueno, están en Caima. ¿Dónde están? No indica dónde están, pero están a pronto de ir a partir al cine. Van a ir al cine de la manito, muchachos, ya no se van a perder. Así que un saludo para ustedes que siempre están en la sintonía de Radio Melodía. Y vamos, pues vamos con la parte musical que tanto les interesa a ustedes. Aquí está. No se olviden que en Melodía tocamos de todo.

Sí, verdad que yo les tengo una envidia pero sana, a esta parejita de Joseph y Shirley, ¿no? La princesa. Y están lejos, se comunican, ¿no? Ya, y ahí están. Ah, se chequean. Se chequean ahí. Está bien, pues, están interesados los muchachos, están enamorados, ¿no? ¿Hasta cuándo? No sé, no lo sé. Hasta que se casen. Espero. Espero, ¿sí? Joseph Shirley, un abrazo para ustedes, muchachos. Quiéranse, ámense, enamórense y cásense. Listo, ya di mi recomendación. Acá me escribe un amigo. A ver, amigos de Melodía, están hablando de sopas, caldos. Yo un día pedí aquí en un restaurante guanuqueño, deme un locro, pues me encanta el locro de pecho al estilo arequipeño. Ya, y si es con tripitas, mejor todavía. Y de repente me traen un caldo. Claro, es que, a ver, en diferentes ciudades, regiones del país, hay denominaciones que a veces se confunden, ¿no? Por ejemplo, el locro aquí en Arequipa, pues, el locro es el de papa, pues, papa, con de pechito, apretada, claro, la papa apretada. En algunos sectores, por ejemplo, le dicen al hilo de zapallo que conocemos nosotros, le dicen locro de zapallo, que es algo parecido también, ¿no? Pero en Huánuco, el locro es un caldo. Es un caldo, sí, a mí me ha pasado también una vez que pedí, dame un locro, me encanta a mí el locro de pecho, pedí un locro guanuqueño, me trae un caldero, uy, ¿qué es esto? Ya, bueno, señor, ¿qué pasa? En Huánuco esto es el locro. Ah, excuse me, discúlpame, anda, ya está. No, entonces, para que no se confunda, me escribe un amigo que el locro guanuqueño es diferente al locro arequipeño. Somos tu radio Melodía, hablando un poquitito de todo y escuchando la mejor música del mundo. ¡Ah!

infaltable Shakira en la programación de tu radio Melodía. Señores y señores, nos vamos despidiendo. Gracias por la sintonía al programa. Bueno, lamentablemente, todo comienzo tiene su final. La recomendación, una vez más, como siempre lo señalo, conversen un poquitín con sus hijos en casa. Aprovechemos el fin de semana. Es una recomendación que siempre, papito, mamita, debes tomar en cuenta para superar una serie de problemas que se presentan en el colegio, en la calle, con los amigos. Conversemos con nuestros hijos. A nombre de José Antonio, como siempre me acompaña en la parte técnica, en la compaginación musical, tu amigo Daniel Castillo Maldonado te dice muchas gracias por la sintonía al programa. Espero que sigan pasando momentos muy agradables en este fin de semana. Éxitos en la semana que viene y nos vamos despidiendo con algo muy especial. Una canción de hace muchísimos años que nos motiva porque dice, si vas para arriba, si vas para abajo, igual, esfuérzate por ti mismo. Nos vamos con Catunga. Chao, amigos. ¡Ah!

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